0: Denle un aplauso a Loida con todo el corazón para animar. Muchas gracias, gracias.
1: Ahora levanta sus manos. Mi señor.
0: Yo tuve que hacer lo que tú me has dicho. Casquirin hol khala re ga chin ki num chure presence ka chan ko

¿Cuántos creen que aquí está la gloria de Dios, hermanos? Levanten sus manos. No podíamos irnos sin esto, hermano, y no podíamos terminar sin esto. Su presencia está aquí. Terminemos cantando ¿Quién me puede dar perdón? Mire, hay chicas que están llorando en su presencia, mire. Hay chicas que están llorando. No tenga pena, no tenga vergüenza. Vamos, adore. El diablo se espanta cuando usted adora. El diablo tiembla cuando usted adora. El diablo le gusta verlo así callado. El diablo le gusta verlo así distraído. Pero no te vayas así como viniste. Llévate tu bendición. Eso es. Váyate limpio en casa.

patria. Señor, yo quiero cuando los... La Biblia dice, todo lo que confesamos nuestra boca, eso será hecho. ¿Cuántos quieren ir al cielo? ¡Aleluya! ¡Oh! ¡Eso, iglesia! ¡Que se oigan las palmas! ¡Dile con ganas!

La palabra de Dios nos dice: he aquí que yo les traeré sanidad y medicina, y los curaré y les revelaré abundancia de paz y de verdad.

lo amaba, hermano. Cachó otro Jesús. No peleas con Jesús si te estás pasando momentos difíciles.

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Gracias, papá, por liberarme de ti. Gracias, Jesús. Terminemos con las voces. Gracias, Jesús. Las voces. Gracias. Por ayudarme.

si no estás viendo respuesta de tu oración, pareciera que Dios está en silencio. Déjame decirte, deja que Dios trabaje, porque está orando. Dios está orando. Dios está orando.

Levante sus manos hacia el cielo y diga: Señor, restáurame. Hijo, te dice el Padre esta noche: regresa a nuestra casa, dice Dios. Regresa a mis brazos, dice papito.

0: Kashaktawip kuan raspi kuan kopa momento difícil pla kasleman. Chakshiu kachaba re Espíritu Santo. A ver cuánto ama el Espíritu Santo. Yo se amo al Espíritu Santo. Una vez más, levanta sus manos los que aman al Espíritu Santo. Levanta sus dos manos, por favor, y diga: yo te amo, Espíritu Santo. Yo espero el día alegre cuando Cristo volverá.
1: ¿Cuántos quieren ver a Jesús? Amén.
0: Vamos cantando.
1: ¡Que se oigan las sombras!

cantarlo con ustedes. Y la alabanza dice: cuán grande es Él. Amén. Aleluya. ¿Por qué no te pones un momento de pie, por favor?

dímelo, recíbelo, dímelo. ¡Háblele, háblele! ¡Él está aquí! ¡Oh! ¡Que no te dé vergüenza, mi hermano! Yo puedo ver en una visión, hay un personaje con vestidura blanca. Está pasando con usted, mi hermano y hermana. Adórale. Adórale, adórale, adórale, adórale, adórale, adórale, adórale. Yo puedo ver a muchos en este lugar derramando lágrimas. Puedo ver a unos levantando sus manos, temblando bajo la unción de Dios. Y gloria a Dios por eso. Y ramazó de que él alaba. Así como están de pie, y otros que ya se sentaron, está bien, no hay ningún problema. Voy a cantar un último canto. Este canto me hace recordar cómo era mi vida antes. Estoy hablando hace unos

gusta cantar y lo voy a hacer con todo mi corazón, diciéndole a Dios: mi Dios, solo mi Dios pudo cambiar mi ser. Gracias, Señor, porque tú me has cambiado, me has transformado y ahora soy

¿Quién vive en esa tarde? Todos juntos. ¿Quién vive en esa tarde? ¿Y a su nombre? ¿Cuántos de verdad se gozan en esa tarde?

levanta sus manos. Mi Señor. Yo tuve que hacer lo que tú me has dicho. Casquirin hol khala re hachin kinum tere presence kachan kot.

tu vida, fuego sobre tu vida, quédate lleno.

mejor consolador es Él. Espero. Aquí en la tierra no hay amigo. Aquí en la tierra no hay amigo.

así, así, así. Levántalo, dí.

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Eso. Eso. Contagia al que está a tu lado. Contágialo con esa bendición. Contágialo. Contágialo, contágialo, contágialo. Vamos, vamos, vamos, vamos, vamos. Vamos, vamos, vamos, vamos, vamos, vamos. Vamos, vamos, vamos. Llénate, llénate, llénate, llénate, llénate. Llénate, llénate, llénate, llénate, llénate.

Vamos, si le vas a aplaudir, apláudele más fuerte con todo tu corazón. Unos 5 segundos, apláudele más fuerte, vamos.

¿Alguna vez usted se ha sentido solo? ¿Alguna vez usted se ha sentido sola? Yo sí me he sentido muchas veces solo, como no tiene idea. Alguien quizás dirá, ¿será que Jacobo tiene problemas? ¿Será que Jacobo pasa por dificultades? Y le digo, claro que sí. Pueda que sean más duros que las suyas. Pero le digo algo. Encárguese darle la mano a papá y decirle, tómame de la mano. Y dile, Señor, no me dejes. Alguien desea la compañía de Jesús. Alguien desea la compañía de Jesús. Levánteme sus dos manos, vamos. Levánteme sus dos manos hacia el cielo y diga, Señor, no me dejes. Eso es, levante sus dos manos y dile, papá, no me dejes. Dile, Señor, no me dejes. Eso es, levante sus dos manos. Eso es, levántelas bien en alto.

nos dice Dios. Sal tras de esa deuda, dice papá. El suicidio no es la solución.

Gracias, papá, por sanarme. Gracias, papá, por liberarme de ti. Gracias, Jesús. Terminemos con las voces. Gracias, Jesús. Las voces. Gracias. Por ayudarme.

más gracias sean dadas a Dios, que nos da la victoria por medio de nuestro Señor Jesucristo. Que vive, hermanos, y a su nombre, fuertes los aplausos al Rey de Reyes y Señor de Señores.

Levante sus manos hacia el cielo y diga: Señor, restáurame. Hijo, te dice el Padre esta noche: regresa a nuestra casa, dice Dios. Regresa a mis brazos, dice papito.

son mis papás. Ven aquí, Actually mama. Esta mujer a veces me dice, ¿dónde estás a las 12, 11 de la noche? Y le digo, estamos en el camino. Y Kirche, mi hijo, y que chavo su chuich. Pero con nachtiche, hermano, cobral. El diablo no le gusta. Hermano, quiero decirle algo con todo mi corazón. Respete a sus papás. ¿Cuántos aman a sus papis? Levante su mano y digan amén. ¿Sabe qué quiero hacer esta noche? Es que tú bendigas la vida de tus papás. ¿Cuántos se quieren ir con una bendición? Si atka tochu vuestro Dios. Si atka kasahabale vuestro Dios. Por gusto taj. Por gusto taj Dios. Cuya bendición chavé. ¿Cuántos quieren?

son personas claves. El Espíritu Santo, Chelan mamá, a renovar bendición, Shatao. Quiero decirte, joven y señorita, aunque papá no te apoye, aunque tus papás no sean cristianos, tú sigue luchando. Tú sigue luchando.

Levanta esas manos en medio de esas lágrimas, en medio de esa petición que en este momento estás haciendo delante de Dios.

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1: Ahora.
2: 4:31
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En esta hermosa mañana saludamos a toda la amable audiencia de Estéreo Bendición, a los hermanos amigos que están escuchando en esta hermosa mañana. Saludos y bendiciones para toda la amable audiencia de Estéreo Bendición. Estamos nuevamente con ustedes en cabina para poderles llevar bendición en esta hermosa mañana. Les saluda a Ronnie López desde Los Ángeles, California. Acá estamos con ustedes nuevamente para poderles llevar bendición en esta hermosa mañana. Gracias a toda la amable audiencia por su fiel sintonía a Estéreo Bendición. Saludos y bendiciones a los hermanos amigos en esta hermosa mañana, los que ya están escuchando a través del 104.9 FM Estéreo Bendición. Les saluda Ronnie López en esta hermosa mañana. Acá estamos para poderles llevar bendición a través de esta programación Amaneciendo con Cristo, que es transmitido todos los días de 5:30 de la mañana. Así que ya estamos nuevamente con ustedes en cabina para poderles llevar bendición. En esta hermosa mañana vamos a dar inicio a esta programación Amaneciendo con Cristo, dándole la honra y la gloria a nuestro Padre Celestial.

En esta hermosa mañana vamos a leer la porción de la palabra de nuestro Dios Todopoderoso, leyendo en el nombre de nuestro Señor Jesús, la palabra de Él. Pasando el día de reposo, al amanecer del primer día de la semana, vinieron María Magdalena y la otra María a ver el sepulcro. Y hubo un gran terremoto porque un ángel del Señor, descendiendo del cielo y llegando, removiendo la piedra, y se sentó sobre ella. Su aspecto era como un relámpago y su vestido blanco como la nieve. Y el miedo y de miedo de él los guardas temblaron y se quedaron como muertos. Mas el ángel, respondiendo, dijo a las mujeres, no temáis vosotros, porque yo sé que buscáis a Jesús, el que fue crucificado. No está aquí, pues ha resucitado, como dijo. Venid, ved el lugar donde fue puesto el Señor. E id pronto y decid a sus discípulos que ha resucitado de los muertos. Y he aquí, va delante de vosotros a Galilea. Allí le veréis, he aquí os lo he dicho. Entonces ellas salieron del sepulcro con temor y gran gozo. Fueron corriendo a dar las nuevas a sus discípulos, y mientras iban a dar las nuevas a los discípulos, he aquí Jesús les salió al encuentro diciendo: salve. Y ellas, acercándose, abrazaron sus pies y le adoraron. Entonces Jesús les dijo: no temáis, id, dad las nuevas a mis hermanos, para que vayan a Galilea, allí me verán. Mientras ellas iban, he aquí uno de los guardas fueron a la ciudad y dieron aviso a los principales sacerdotes de todas las cosas que habían acontecido, y reunidos con los ancianos y habido consejo, dieron mucho dinero a los soldados, diciendo: decid vosotros, sus discípulos vinieron de noche y lo hurtaron estando nosotros dormidos. Así es esto que oyere el gobernador, nosotros de persuadiremos y os pondremos a

0: Y ellos, tomando el dinero, hicieron como se les había instruido. Este dicho se ha divulgado entre los judíos hasta el día de hoy. Pero los 11 discípulos se fueron a Galilea, al monte donde Jesús les había ordenado.
1: El apóstol Pablo dijo:
0: cuando vinieron los ladrones, pero algunos dudaban, Jesús se acercó y les habló diciendo: toda potestad me es dada en el cielo y en la tierra. Por tanto, id, haced discípulos a todas las naciones, bautizándolos en el nombre del Padre, Hijo y de Espíritu Santo. Enseñarles que guarden todas las cosas que os he mandado. Y he aquí, yo estoy con vosotros todos los días hasta el fin del mundo. Así, en esta hermosa mañana hemos leído esta hermosa palabra de nuestro Dios Todopoderoso. Hemos leído en la Biblia, hemos leído en San Mateo 28. Si usted tiene su Biblia y estaba pensando y dudando dónde estaba leyendo en la Biblia, en el Nuevo Testamento. Y estaba leyendo en el capítulo 28 de San Mateo. En el cielo, en esta hermosa mañana, te damos gracias, Padre bendito. Te damos gracias, Señor, porque hoy es un nuevo día, es un nuevo amanecer. Gracias, Padre bendito, porque hoy tú nos permites, Señor, abrir nuestros ojos, nos permites, Señor, estar nuevamente de pie sobre esta faz de la tierra. Gracias, Padre bendito. En esta hermosa mañana, Padre celestial, te damos gracias porque así ha sido tu voluntad para cada uno de nosotros, Señor, de poder abrir nuestros ojos. En esta hermosa mañana, Padre bendito, te damos gracias, gracias, Padre celestial, porque tú, Señor, eres poderoso, eres misericordioso, eres bondadoso para cada uno de nosotros, Señor. Con tan solo darnos la vida, la salud, el aire que respiramos, te damos gracias, Padre bendito, en esta hermosa mañana. Te damos gracias, Padre celestial, porque tu voluntad así ha sido con nosotros, Señor, de poder abrir nuestros ojos. Te damos gracias, Padre bendito, en esta hermosa mañana. Así, Padre celestial, te pido, Señor, que tú puedas bendecir a toda la amable audiencia, Padre bendito. Bendígalos en gran manera. Bendiga a nuestros hermanos amigos, Señor, donde quiera que se encuentran, Padre celestial. Bendiga, Señor, a todos los hermanos, amigos, a toda la amable audiencia de Estéreo Bendición, Padre Santo. Bendígalos, Señor, a todos los que ya están escuchando en esta hermosa mañana. Que seas tú que te puedas manifestar en la vida, Señor, de cada uno de ellos, Padre celestial, a través de este programa Amaneciendo con Cristo. Seas tú, Señor, que les puedes dar gozo, paz, tranquilidad en el corazón, en la mente de cada uno, Padre bendito. Que seas tú, Padre celestial, que nos puedas dar libertad, Señor, de adorarte y glorificar tu nombre en esta hermosa mañana. Te damos gracias, Padre celestial. Te pido, Señor, que tú puedas seguir bendiciendo a toda la amable audiencia, Padre celestial. En este momento, Señor, te pido por a los hermanos, a los amigos, Señor, que están pasando un momento difícil, Señor, momento de lucha, de pruebas, momento de tribulación, un momento, Señor, donde podemos decir ya no podemos seguir adelante, pero vienes tú, Señor, viene tu Espíritu Santo, que nos da la fuerza, nos da el gozo, la libertad de seguir alabando y glorificando tu santo nombre, Señor. Te damos gracias, Padre celestial, por cada uno de toda la amable audiencia. Bendígalos en gran manera, Señor. Dales fuerzas, fe, entendimiento y sabiduría para poder seguir adelante, Señor, obedeciendo y haciendo tu palabra, Señor. Bendiga a toda la amable audiencia, Padre celestial. Si en este momento, Señor, hay alguien, Señor, que está enfermo, Señor, y se está uniendo a la oración, Padre bendito, yo te pido, Señor, que tú tengas misericordia, Padre celestial. Te pido misericordia por cada uno, Padre celestial. Tú conoces la enfermedad, tú conoces lo que está padeciendo, Señor. Pero en tus manos, Señor, yo pongo esta petición, Padre Celestial. Yo creo, confío en ti, Padre bendito. Yo sé que tú puedes hacer una obra maravillosa, Señor, en la vida, en el cuerpo de cada uno, Padre Santo. Te pido, Señor, misericordia, Padre Celestial. Yo te pido que tú puedas hacer esa obra, Señor. Te pido, Señor, sanidad, Padre bendito, sobre el cuerpo de cada uno, Señor. Así sea tu voluntad, Padre Celestial. Porque nosotros solamente te podemos pedir, Señor. Quien hace la obra, la voluntad, eres tú, Padre bendito. Eres el único quien puedes quitar toda enfermedad, Padre Celestial. Nosotros solamente podemos suplicar, pedirte, rogarte, Señor, para que tú puedas hacer esa obra, Señor, en el cuerpo, Señor, en la vida, Señor, de cada uno, Padre bendito. En esta hermosa mañana te pido, Señor, misericordia, Padre Celestial. Te pido un milagro, Señor, sobre la vida de cada uno de tus hijos, Padre. En esta hermosa mañana encomendamos, Señor, esta petición. Lo dejamos en tus manos, Señor, y seas tú que puedas guiar, Señor, a cada uno, Padre Celestial. En tus manos ponemos esta petición, Padre Celestial. Bendiga a todos nuestros hermanos, amigos, Señor, donde quiera que se encuentran, Padre Celestial, ya escuchando Estéreo Bendición, se encuentran, Padre bendito, a través de las ondas radiales, Padre Celestial, a través de todas las plataformas de Estéreo Bendición, se encuentran ya escuchando. En esta hermosa mañana te pido, Señor, que tú puedas bendecirlos en gran manera, Padre Celestial. Bendígalo, Señor, a cada uno, Padre Celestial. En tus manos nos encomendamos, Señor, y seas tú, Señor, que nos puedas dirigir, gobernar, Señor, durante este hermoso día, Padre Celestial. Te damos gracias, Padre bendito, en esta hermosa gracias, mañana. Señor. Ponemos, Señor, todo esto que vamos a realizar en tus manos, Señor. Así, Padre bendito, seas tú, Señor, el único que nos puedas guiar, Señor. Seas tú, Padre bendito, que puedas

Padre bendito, te damos gracias, Señor, tú seas que nos puedas guiar, Señor, durante esta hermosa mañana, durante este hermoso día, Padre bendito. Gracias te damos, Padre celestial, bendiga a toda la amable audiencia de Estéreo Bendición.

0: Andamos en tus manos, Señor, guárdanos, líbranos, Señor, de todo peligro, de toda tentación, de toda maldad, de todo obstáculo del enemigo, Señor, durante este hermoso día. Así, Padre Celestial, nos encomendamos en tus manos, y seas tú, Señor, quien nos puede guiar, Señor, durante este hermoso día. Te damos gracias, Padre, Hijo, Espíritu Santo de Dios. Amén y amén.
1: Son las 4:51 minutos.

Estéreo, bendición que le lleva bendición a toda la amable audiencia, le lleva bendición a su vida, a su hogar, a su familia. Estéreo, bendición las 24 horas del día, los 365 días del año. Así que bendiciones para toda la amable audiencia. En esta hermosa mañana seguimos con ustedes, seguimos llevándole bendición a través de esta programación Amaneciendo con Cristo. Los números telefónicos disponibles: 3309-4580 disponible para que usted ahí se pueda comunicar, pueda solicitar su alabanza, pueda comunicarse en esta hermosa mañana. Así que bendiciones para toda la amable audiencia de Estéreo Bendición. 3309-4580 disponible en Los Ángeles, California, 865-8016-160. 865-801-6160 disponible en Los Ángeles, California. Seguimos con ustedes con esta hermosa alabanza.

Así, en esta hermosa mañana seguimos con ustedes, llevándole bendición a toda la amable audiencia. Espero que usted en esta hermosa mañana se pueda seguir gozando, pueda seguir disfrutando de las bendiciones del Todopoderoso. 3309-4580 disponible, y en Los Ángeles, California, 865-801-6160 disponible, para que usted se pueda comunicar en esta hermosa mañana. Así que si usted desea comunicarse, lo puede hacer con toda confianza, llamar. Acá estamos para poderle recibir su mensaje de texto, su correo de voz vía WhatsApp, una llamada normal, o como usted prefiere hacer su llamada. Usted ahí se puede comunicar al 3309-4580 disponible. Saludos y bendiciones para toda la amable audiencia de Estéreo Bendición. Seguimos con ustedes, llevándoles bendición a través de esta programación Amaneciendo con Cristo, que es transmitido todos los días de 5:30 de la mañana. Así que usted se goza todos los días en el programa Amaneciendo con Cristo. Así que saludos y bendiciones para toda la amable audiencia en esta hermosa mañana.

Sigue adelante, sigue, dice esta hermosa alabanza que hemos escuchado. Seguimos adelante, seguimos llevándole bendición a toda la amable audiencia a través del 104.9 FM, a través de diferentes plataformas, a través de nuestra página web www.estereobendicion1049fm.com, a través de TuneIn Radio, Estereo Bendición. Tenemos las dos cuentas en TuneIn Radio. Tenemos muchas aplicaciones donde usted se puede gozar juntamente con los que se gozan en Cristo Jesús. Así que bendiciones para toda la amable audiencia de Estéreo Bendición. 3309-4580 disponible. 865-801-6160 disponible en esta hermosa mañana para que usted se pueda comunicar. Puede solicitar su alabanza. Tiene un familiar, cumpleañero, cumpleañero. Usted lo puede felicitar a través de una hermosa alabanza y el saludo a través del 104.9 FM. Saludos y bendiciones para toda la amable audiencia en esta hermosa mañana. Estamos acá muy alegre, muy contento, disfrutando de esta programación Amaneciendo con Cristo. Y aquí hoy estamos acá en cabinas de Estéreo Bendición. Le tocaba a nuestro hermano Humberto Pérez, pero por motivos de asuntos personales, juntamente con nuestra hermana Julia Martín, no pudieron estar el día de hoy con ustedes, con toda la amable audiencia, pero estamos acá para poderles llevar bendición a cada uno de ustedes. Así que ya que la familia de nuestra hermana Julia está pasando un momento difícil, momento de dolor, de tristeza, de angustia en el corazón, pero sabemos que solamente el Señor puede fortalecer, llenar el vacío que ha quedado en cada corazón de su familia. Así que bendiciones para la familia Esteban, ahí nuestra hermana Julia, nuestra hermana Diana, hermana Gladys, paciencia, el Señor está con ustedes. Él nunca nos ha dejado, nunca nos abandona, pero recuerde que todo tiene su tiempo acá en la tierra. Así que bendiciones para ustedes, toda la familia, nuestra hermana Julia Martín, ahí escuchando sin duda también en esta hermosa mañana. Recordemos que solamente nuestro Padre Celestial puede llenar el vacío que hay en cada corazón, puede fortalecer sus vidas, puede darles fuerzas a ser valientes, a seguir adelante, y toda la familia de nuestra hermana Gladys, como también hermana Julia. Así que bendiciones a nuestra hermana Diana Martín también, ya que también ellos son partes de Estéreo Bendición, y la familia de ellos pues está pasando un momento de tristeza, de dolor. Así que sigamos adelante siempre confiado en nuestro Señor Jesús. Recordemos que Él pronto viene por cada

0: El programa Amaneciendo con Cristo. Así que ya que nuestra hermana Julia, nuestra hermana Humberto, era el turno de ellos hoy por la mañana de estar en cabina de Estéreo Bendición. Pero acá estamos para poder cubrir cuando sea necesario cubrir los turnos. Así que bendiciones para toda la audiencia y con el permiso de la familia de nuestra hermana Julia, nuestra hermana Diana, hermana Gladys, podemos seguir adelante con esta programación Amaneciendo con Cristo.
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0: 5 de la mañana, 13 minutos.
1: Hermosa mañana, seguimos con ustedes, seguimos llevándole bendición a través de esta programación Amaneciendo con Cristo. Saludos para todos los hermanos, amigos que están escuchando a través del 104.9 FM Estéreo Bendición y en diferentes plataformas. Saludos a nuestros hermanos allá en Chicago, Illinois, allá nuestros hermanos escuchando Estéreo Bendición a todo volumen, dice el mensaje. Dios le bendiga, hermano, ya estoy escuchando el programa Amaneciendo con Cristo. Favor de complacerme con un canto de Leonel Tuches, La Historia del Violín, y con Josué Melet, Yo No Canto Porque Puedo. Gracias, hermano, y bendiciones, dice el hermano Marvin Jr. Zacarías. Así que bendiciones a nuestro hermano Marvin Zacarías, escuchando allá en Chicago, Illinois, escuchando Estéreo Bendición a través de nuestra página web www.estereobendicion1049fm.com. También esta página web lo puede descargar en su teléfono celular y agregarlo a su pantalla principal de su teléfono. Así que las indicaciones están en nuestra página. Solo dele clic en los tres puntitos de cuando usted abre la página web, en la parte derecha ahí le va a aparecer los tres puntitos y ahí le va a aparecer la información cómo descargar la página web en su teléfono celular. Así que bendiciones para toda la amable audiencia de Estéreo Bendición. Ya que en TuneIn Radio, pues la compañía que nos da el servicio, nos da el servicio en TuneIn Radio, ya que ahí salen muchos comerciales.

Que son ajenos a Estéreo Bendición. Si usted escucha un comercial en las programaciones durante el día en TuneIn Radio, pues son ajenos a Estéreo Bendición. Nosotros no ponemos anuncios comerciales en Estéreo Bendición. Ponemos anuncios, pero cristianas, de iglesias, de congregaciones y cualquier actividad cristiana que se realiza con el pueblo de Dios. Así que bendiciones para toda la amable audiencia de Estéreo Bendición. Vamos a complacer a nuestro hermano Marvin Zacarías, escuchando en Chicago, Illinois, en esta hermosa mañana. Espero que se pueda seguir gozando, pueda seguir disfrutando de las bendiciones del Todopoderoso.

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Así, con estas hermosas alabanzas, estamos complaciendo al hermano Marvin Junior Zacarías, escuchando en Chicago, Illinois. Espero que se esté gozando, esté disfrutando de las bendiciones del Todopoderoso. Gracias por estar acompañado del 104.9 FM Estéreo Bendición. Saludos para usted y toda su familia. Espero que ahí se estén gozando también, escuchando Estéreo Bendición. Así que saludos para todos los hermanos, amigos en diferentes colonias, caseríos, fincas, municipios, todo el departamento de San Marcos, Uchiapa de México, Centroamérica, Sudamérica y lo que es la Unión Americana. Seguimos con ustedes en esta hermosa mañana, seguimos llevándole bendición a través de esta programación Amaneciendo con Cristo. Saludos para todos los hermanos en diferentes lugares. Esperemos que se sigan gozando. 3309-4580 disponible. 805-801-6160 disponible en Los Ángeles, California. Gracias por estar con nosotros en esta hermosa mañana y seguimos con ustedes con esta hermosa alabanza, Yo Venceré, de Josué Melet. Seguimos venciendo en el nombre de nuestro Dios Todopoderoso. Seguimos con ustedes con esta hermosa alabanza.

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1: 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Seguimos según ustedes, seguimos llevándole bendición a toda la amable audiencia. Espero que usted ahí se pueda seguir gozando, pueda seguir disfrutando de las bendiciones del Todopoderoso. 3309-4580 disponible. 3309-4580 disponible. Para que usted se pueda comunicar, puede enviar su mensaje de texto, su correo de voz, pueda llamar con toda confianza. Así que usted despierte el teléfono, si está durmiendo el teléfono, despiértele con una llamadita, un mensaje de texto o un correo de voz vía WhatsApp para que usted ahí se pueda seguir gozando. Si usted desea escuchar su alabanza, comuníquese en esta hermosa mañana. Comuníquese a los teléfonos de Estéreo Bendición. Seguimos con ustedes en esta hermosa mañana. Seguimos con ustedes llevándoles más alabanzas de bendición. Seguimos con esta hermosa alabanza. Así sígase gozando juntamente con los que se gozan en Cristo Jesús. 3309-4580 disponible. 865-801-6160 disponible en Los Ángeles, California. Seguimos con ustedes con esta hermosa alabanza.
2: Amén. Amén. Vamos, unción, alabanza, dice el Señor.

Seguimos con ustedes en esta hermosa mañana. Seguimos llevándole bendición para que usted se pueda seguir gozando a través de las alabanzas. Así que saludos para todos nuestros hermanos, amigos, oyentes de Estéreo Bendición. Estamos con ustedes desde Los Ángeles, California. Les saluda Ronnie López en esta hermosa mañana. Estamos acá muy alegre, muy contento, disfrutando de las bendiciones del Todopoderoso. Agradecidos primeramente con Dios porque nos da el privilegio tan grande de poder estar en cabina de Estéreo Bendición. 3309-4580 disponible, 865-801-6160 disponible en Los Ángeles, California. Seguimos con ustedes con otra hermosa alabanza. Usted puede seguirse gozando, puede seguir disfrutando de las bendiciones del Todopoderoso. Una llaga podrida era mi vida. Estamos con ustedes desde Los Ángeles, California, llevando esta programación Amaneciendo con Cristo. Ahí estamos transmitiendo en vivo y en directo a nivel nacional e internacional a través de nuestras plataformas digitales 3309-4580 disponible. Estamos transmitiendo a través del Facebook Live, a través de YouTube. Estamos como Estéreo Bendición 104.9 FM. Estamos, es el nombre de Estéreo Bendición en YouTube. Si usted quiere entrar en YouTube y ver la transmisión en vivo desde Los Ángeles, California, solamente escriba Estéreo Bendición 104.9 FM ahí en YouTube. Si usted quiere entrar en Facebook Live, ahí entre a la página oficial de Estéreo Bendición y ahí deje su comentario. Acá estaremos leyendo su comentario. Como también, si usted desea escuchar su alabanza, usted puede dejar su comentario y acá estaremos complaciendo sus alabanzas en esta hermosa mañana. Así que bendiciones para toda la amable audiencia de Estéreo Bendición.

Sí, seguimos con ustedes en esta hermosa mañana. Seguimos llevándole bendición a través de esta programación. Amaneciendo con Cristo, una llaga podrida era mi vida. Así era nuestra vida sin Cristo, cuando andábamos sin Cristo, cuando andábamos en el mundo, cuando éramos del mundo. Así era nuestra vida sin cura, sin nada que podía sacarnos de este mundo pecaminoso. Pero cuando vino nuestro Padre Celestial, nos vino a rescatar nuevamente, nos sacó, y hoy estamos acá con ustedes sirviéndole primeramente a nuestro Dios. Estamos acá en cabina para poderles bendecir a cada uno de ustedes conforme a la voluntad de nuestro Dios. Estamos acá con todo el corazón, estamos acá para poderles llevar bendición a través de esta programación Amaneciendo con Cristo. Así que el Señor nos ha rescatado de aquel mundo pecaminoso. Así que nuestra vida sin Cristo era como una llaga podrida, que los doctores decían que no había cura, pero vino Cristo, Él nos rescató y sanó todo lo que había dentro de cada uno de nosotros. Así que bendiciones para todos los hermanos, amigos, fieles oyentes a Estéreo Bendición. Saludos a los hermanos que están conectados a través del Facebook Live, a través del YouTube. Gracias por estar con nosotros en sintonía de Estéreo Bendición. Estamos acá muy alegre, muy contento, disfrutando, llevando esta programación ahí para que usted se pueda seguir gozando, pueda seguir disfrutando juntamente con nosotros de esta programación en esta hermosa mañana. Seguimos con ustedes al 3309-4580 disponible. Usted se puede comunicar en esta hermosa mañana o al 865-801-6160 disponible en Los Ángeles, California.

0: Así en esta hermosa mañana hemos escuchado esta hermosa alabanza. Espero que usted se pueda seguir gozando, pueda seguir disfrutando de las bendiciones del Todopoderoso. Estamos acá con ustedes llevándoles alabanzas de bendición, alabanzas que nos trae un mensaje a nuestra vida espiritual. Seguimos adelante, seguimos llevándole bendición a todos ustedes que están escuchando Estéreo Bendición en esta hermosa mañana. Para los hermanos amigos que están escuchando en diferentes colonias, caseríos, fincas, municipios, todo el departamento de San Marcos, Chiapas de México, toda nuestra querida Guatemala, saludos y bendiciones para todos en esta hermosa mañana. Para todos los hermanos amigos que están escuchando en diferentes países, espero que se estén gozando, estén disfrutando juntamente con nosotros de esta programación Amaneciendo con Cristo. A todos los hermanos en diferentes estados de la Unión Americana,
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0: Bendiciones para todos nuestros hermanos, amigos que están escuchando Estéreo Bendición a todo volumen. Dice un mensajito por acá: saludos mi hermano, Dios le bendiga poderosamente, saludos a la audiencia de Estéreo Bendición, adelante siempre con Cristo Jesús. Dice el hermano Ronald Ramírez: gracias a hermano Ronald Ramírez por estar acompañado de el 104.9 FM Estéreo Bendición. Así que gracias por estar con nosotros en esta hermosa mañana, espero que ahí se esté gozando, esté disfrutando de las bendiciones del Todopoderoso. Seguimos con ustedes en esta hermosa mañana. Ustedes escuchan la hermosa alabanza, comuníquese al 3309-4580 disponible, o directamente en Los Ángeles, California, 865-801-6160 disponible en esta hermosa mañana. Así que seguimos con ustedes con más alabanzas de bendición, alabanzas que nos trae un mensaje para nuestra vida

En esta hermosa mañana hemos escuchado esta hermosa alabanza a la flecha malvada. Así que no hay nadie quien puede cambiar nuestra vida, nuestra mente, nuestro corazón, solamente nuestro Señor Jesús. ¿Cómo podemos cambiar? Solamente dejarnos que Él pueda entrar en nuestro corazón, en nuestra mente. Él es el único quien puede transformar a cada uno de nosotros. Si no dejamos nosotros que Él entre en nuestro corazón, aunque nos digan, Cristo viene, arrepiéntese, el Señor perdona sus pecados, pero si usted no abre la puerta de su corazón, Él no lo va a perdonar y no va a entrar a la fuerza. Tiene que ser a voluntad de usted, pero el Señor está llamando a cada uno de nosotros a que nos arrepintamos antes de tiempo, porque cuando el tiempo va a llegar de arrepentimiento, ya no va a dar tiempo para usted servir a nuestro Dios Todopoderoso. Así que es el tiempo, el momento para que usted pueda arrepentirse y seguir adelante en el camino de nuestro Señor Jesús. Es el momento para que usted pueda reflexionar su vida espiritual, su vida física. Al Señor no le importa, le importa es su vida espiritual, que usted esté bien delante de Él, para que Él se pueda gozar, para que Él pueda darle gozo, paz, tranquilidad a usted en su corazón. Usted se pueda gozar en la presencia de nuestro Dios Todopoderoso. Así que el Señor está llamando, está tocando a cada uno de ustedes, de nosotros, a que vengamos al arrepentimiento y reflexionemos cómo estamos ante los ojos de nuestro Dios Todopoderoso. ¿Estamos bien o estamos mal? ¿Estamos haciendo a la voluntad de Él? ¿Estamos haciendo su obra conforme está escrito? ¿Estamos obedeciendo su palabra o estamos haciendo vanidades acá en la tierra? El Señor solamente conoce nuestro corazón, nuestra mente, pero recuerde que Él cambia, transforma nuestra vida. Él cambia nuestra mente, nuestro corazón. Si Él cambia por dentro, también puede cambiar por fuera, pero si usted quiere, pero si usted solamente quiere que cambie su corazón, pero su vida por fuera no quiere cambiar, el Señor no lo va a obligar. Recuerde que todo esto tiene su recompensa, viene la recompensa más adelante. Así que a veces decimos, ¿por qué estoy haciendo esto? ¿Por qué paso esto? ¿Por qué me pasa eso? ¿Por qué hago esto? Pero ya es muy tarde, pero es el momento, el tiempo para que usted se pueda arrepentir, pueda reflexionar, pueda entender la palabra de nuestro Dios Todopoderoso. Recuerde que solamente Él cambia, transforma nuestra vida, nuestra mente, nuestro corazón. Él quiere que le adoremos con un corazón limpio, agradable ante sus ojos. Él quiere que usted y yo le sirvamos a Él de todo corazón, que nuestras palabras sean y que sean de verdad, como dice la Biblia, no vanas, porque si no, de esto no se agrada nuestro Dios. Él no se agrada de las palabras vanas y de lo que hacemos que son vanidades. Él quiere realidad en nuestra vida espiritual, en nuestra mente, en nuestro corazón. Sigamos adelante. Gracias a todos por su fiel sintonía, a los que están escuchando a través del 104.9 FM en diferentes plataformas. Les saludamos en esta hermosa mañana. Espero que usted ahí se pueda seguir gozando, pueda seguir disfrutando de las bendiciones del Todopoderoso. Seguimos con ustedes con esta hermosa alabanza.

Seguimos con ustedes en esta hermosa mañana. Seguimos llevándole bendición a través de esta programación Amaneciendo con Cristo. Así que bendiciones para todos los hermanos, amigos, oyentes de Estéreo Bendición. Seguimos llevándole bendición a través de estas alabanzas. Espero que usted se pueda seguir gozando, pueda seguir disfrutando juntamente con nosotros de esta programación. Estamos acá muy alegre, muy contento, disfrutando de las bendiciones del Todopoderoso. Seguimos con ustedes con otra hermosa alabanza, así que usted sígase gozando, siga disfrutando de esta programación Amaneciendo con Cristo, que le estamos transmitiendo en vivo y en directo a nivel nacional e internacional desde Los Ángeles, California. En esta hermosa mañana, saludos y bendiciones para todos los hermanos de diferentes colonias, caseríos, fincas, municipios, todo el departamento de San Marcos, Chiapas de México, toda nuestra querida Guatemala, en diferentes departamentos, municipios, lugares de toda nuestra querida Guatemala. Saludos a todos los hermanos mexicanos, a todos los hermanos de Centroamérica, los hermanos de Centroamérica, Sudamérica y lo que es la Unión Americana, en diferentes continentes de todo el mundo. Espero que usted se pueda seguir gozando en esta hermosa mañana. Seguimos con ustedes con esta hermosa alabanza. Debo correr, dice esta hermosa alabanza.

0: correr, dice esta hermosa alabanza que hemos escuchado. Así que seguimos con ustedes, seguimos llevándole bendición a toda la amable audiencia a través de esta programación Amaneciendo con Cristo, la que estamos transmitiendo en vivo y en directo a nivel nacional e internacional.
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Seguimos llevándole bendición a toda la amable audiencia de Estéreo Bendición. Espero que usted se pueda seguir gozando, pueda seguir disfrutando juntamente con nosotros de esta programación Amaneciendo con Cristo. Saludos para todos nuestros hermanos, amigos, oyentes de Estéreo Bendición. Seguimos con ustedes con otra hermosa alabanza y para que usted se pueda seguir gozando, deleitando en la presencia de nuestro Dios Todopoderoso. Seguimos con ustedes con esta hermosa alabanza, así que sígase gozando, siga disfrutando de las bendiciones del Todopoderoso.

mañana. Estamos con ustedes desde Los Ángeles, California, llevando esta programación Amaneciendo con Cristo. Espero que usted se esté gozando en esta hermosa mañana. Seguimos con ustedes con más alabanzas de bendición, alabanzas que nos traen un mensaje para nuestra vida espiritual. Así, saludos para toda la amable audiencia en diferentes países, en diferentes estados de la Unión Americana, donde usted se encuentra escuchando Estéreo Bendición en esta hermosa mañana. Le dejamos unas hermosas alabanzas en esta hermosa mañana. Le dejamos unas hermosas alabanzas para que usted se pueda seguir gozando, pueda seguir disfrutando juntamente con nosotros en esta hermosa mañana. De bendición para su vida espiritual.

mañana. Seguimos con ustedes. Seguimos llevándole bendición a toda la amable audiencia. Espero que ustedes estén gozando y siga disfrutando de las bendiciones del Todopoderoso. Saludos a nuestros hermanos de diferentes colonias, caseríos, fincas, municipios, todo el departamento de San Marcos, Sur Chiapas de México, Centroamérica, Sudamérica y lo que es la Unión Americana. Saludos a nuestros hermanos allá en El Porvenir, allá nuestros hermanos escuchando Estéreo Bendición a todo volumen. Gracias allá a nuestro hermano Isaías Nolasco por hacer su llamada internacional hasta Los Ángeles, California. Espero que se esté gozando, esté disfrutando juntamente con nosotros en esta hermosa mañana. Nuestro hermano dice, acá estamos escuchando juntamente con mi hijo, estamos escuchando Estéreo Bendición. Acá estamos en el campo, dice nuestro hermano. Así que bendiciones para nuestro hermano Isaías Nolasco, ahí disfrutando de la naturaleza, disfrutando de las bendiciones del Todopoderoso. Nuestro hermano dice, acá estamos escuchando y todos los días escuchamos Estéreo Bendición, dice nuestro hermano. Gracias, hermano Isaías Nolasco, por estar acompañado del 104.9 FM Estéreo Bendición. Nuestro hermano ha solicitado una hermosa alabanza, el ciego Bartimeo, y lo ha solicitado con la agrupación de Julio Elías en vivo. Así que vamos a complacer esta hermosa alabanza, ya que también lo tenemos en audio original, pero nuestro hermano ha solicitado la alabanza en vivo y vamos a complacer su alabanza en esta hermosa mañana. Saludos para todos de diferentes colonias del porvenir. Venir ahí escuchando Estéreo Bendición. Se puede comunicar al 3309-4580 disponible. O en Los Ángeles, California, 865-801-6160 disponible para que usted se pueda comunicar en cabina de Estéreo Bendición. Seguimos con ustedes con esta hermosa alabanza que nuestro hermano ha solicitado.

0: Así en esta hermosa mañana hemos complacido esta hermosa alabanza, nuestro hermano Isaías Nolasco, escuchando allá en El Porvenir, escuchando Estéreo Bendición a todo volumen, a través del 104.9 FM. Gracias por hacer su llamada internacional hasta Los Ángeles, California. Así que espero que ahí se esté gozando, esté disfrutando juntamente con su hijo ahí en el campo. Bueno, usted dirá, pues el hermano que estará haciendo en el campo, el hermano está trabajando en la agricultura, nuestro hermano ahí trabajando y escuchando Estéreo Bendición a todo volumen. Así que no vaya a confundir que el hermano está jugando en el campo, está ahí haciendo otras cosas en el campo. Él está trabajando en el campo, así decimos nosotros los campesinos, porque yo soy campesino también y he trabajado en el campo, en la agricultura. Así que gracias a todos nuestros hermanos, amigos que están escuchando Estéreo Bendición a todo volumen. Espero que usted se pueda seguir gozando, pueda seguir disfrutando juntamente con nosotros de las bendiciones del Todopoderoso. Gracias a toda la amable audiencia por su fiel sintonía en esta hermosa mañana. Así que gracias ahí a nuestro hermano Isaías Nolasco por llamar hasta Los Ángeles, California. Dice nuestro hermano, todos los días escuchamos Estéreo Bendición. Y nuestro hermano dice, un saludo para todo el personal, a todo el staff de Estéreo Bendición, a todos los que trabajan en Estéreo Bendición, y el saludo también para toda la amable audiencia. Gracias, hermano, por el saludo. Gracias por estar con nosotros acompañado del 104.9 FM Estéreo Bendición. Agradecemos a todos en esta hermosa mañana. Ya nos quedan pocos minutos para finalizar esta programación Amaneciendo con Cristo, ya que nosotros también tenemos que ir a trabajar, tenemos que ir a hacer algo por la vida, tenemos que ganar el sustento del pan de cada día. Dice la Biblia que con el sudor de tu frente ganarás el pan de cada día. Así que nosotros trabajamos, sudamos la gota también para poder escuchar y trabajar, comer y el sustento de cada día. Así que nosotros tenemos que trabajar porque es la ley de la vida. La Biblia lo dice, que con el sudor de tu frente ganarás el pan de cada día. Así que no dice la Biblia, pide, llame para que te den y te den de comer. La Biblia no dice así. El que tiene hambre tiene que trabaje y tiene derecho de comer. Así que gracias a toda la amable audiencia por su fiel sintonía. Así que seguimos con ustedes en esta hermosa mañana. Seguimos con ustedes con otra hermosa alabanza. Espero que ustedes se puedan seguir gozando juntamente con nosotros en esta programación Amaneciendo con Cristo, que le estamos transmitiendo en vivo en directo a nivel nacional e internacional desde Los Ángeles, California.
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esta hermosa mañana. Seguimos llevándole bendición a toda la amable audiencia de Estéreo Bendición. Saludos y bendiciones para toda la amable audiencia en diferentes colonias, caseríos, fincas, municipios, todo el departamento de San Marcos, Chiapas de México. Saludos para nuestros hermanos en diferentes países. Espero que se estén gozando, estén disfrutando de las bendiciones del Todopoderoso. Saludos a nuestros hermanos acá en Los Ángeles, California, también nuestros hermanos escuchando Estéreo Bendición a todo volumen. Así que saludos a todos nuestros hermanos, amigos de Estéreo Bendición. Seguimos con ustedes en esta hermosa mañana. Se ha comunicado la hermana Estela Guzmán de Plan La Lima, Malagatán. Nuestra hermana dice saludos a toda la amable audiencia. Ahí están escuchando con sus hijos. Ahí Estéreo Bendición a todo volumen con Juanito y Henry. Ahí escuchando Estéreo Bendición en esta hermosa mañana. Nuestra hermana saluda a toda la amable audiencia y también a solicitado una hermosa alabanza. Le vamos a complacer en esta hermosa mañana. Espero que ahí se estén gozando, sigan gozando juntamente con los que se gozan en Cristo Jesús. 3309-4580 disponible. Y en Los Ángeles, California, 865-801-6160 disponible en esta hermosa mañana. Seguimos con ustedes con esta hermosa alabanza.

En esta hermosa mañana hemos complacido estas alabanzas ahí a la familia, a nuestra hermana Estela Guzmán, escuchando Estéreo Bendición a todo volumen en Malacatán, ahí escuchando Estéreo Bendición. En Plan La Lima, Malacatán, ahí escuchando a todo volumen Estéreo Bendición. Gracias por estar con nosotros en esta hermosa mañana. Saludos y bendiciones para toda la amable audiencia de Estéreo Bendición. Así que ahí nuestra hermana decía, saludos a todas las madres, decía nuestra hermana. Y dice nuestra hermana, aunque no es bíblico celebrar el Día de las Madres, pero ya es una costumbre de nosotros, dice. Bueno, la costumbre, hay que tratar de dejar esas costumbres, porque cuando la Biblia nos enseña algo de la Biblia, cuando la Biblia nos habla, pues la palabra del Señor nos habla, no hay costumbres, no hay idolatría, no hay nada. Así que nosotros sabemos que todo esto no es bíblico, pero lo hacemos, ¿verdad? ¿Por qué? Porque tenemos un día donde todos celebran el Día de las Madres. Para nosotros, los cristianos, los hijos de Dios, todos los días es de agradecer a Dios por la vida, por la salud, es de agradecer a Dios por tener viva o ya no están las madres con cada uno de nosotros. Pero el deber de cada uno de nosotros es darle gracias a Dios por la familia, por la madre, por el padre. No esperar el mero día cuando el mundo celebra el Día de las Madres. Así que nuestra hermana dice, no es bíblico, pero nosotros lo hacemos ya por costumbre. Dice, bueno, hay que tratar de dejar esas costumbres, Juan, porque no es bíblico, ¿verdad? Celebrar el Día de las Madres, día o el 10 de mayo. La Biblia no nos enseña eso, no dice en un versículo donde hay que celebrar el Día de las Madres o el 10 de mayo. Si usted me daría el versículo, capítulo en el libro donde se encuentra celebrar el Día de las Madres, les daré un premio sorpresa. Pero si usted me daría la cita bíblica donde hay que celebrar el Día de las Madres. Nosotros los hijos de Dios obedecemos a las madres, a los padres todos los días. No esperar el 10 de mayo para decirle te quiero, te amo, te adoro. No hay que esperar el 10 de mayo porque es una tradición del mundo. Es una tradición mundial, no solamente es la Biblia pues no nos enseña esto. Dice la Biblia, honra a tu padre y a tu madre para que te vaya bien en la vida y sea de larga vida. Así que es el quinto mandamiento con promesa que nuestro Dios nos regala. Honra a tu padre y a tu madre todos los días, no solo el 10 de mayo. Así que todo esto sale porque nuestra hermana dice, nosotros lo celebramos, ya es una costumbre de celebrar el 10 de mayo, pero nosotros debemos de saber cuál es lo bueno y cuál es lo malo. No debemos de idolatrar el 10 de mayo, no debemos de idolatrar ese día, porque si nosotros idolatramos ese día, esa fecha, estamos idolatrando, ¿verdad? Entonces no es recomendable para el pueblo de Dios. Nosotros no adoramos a ídolos, no idolatramos a nadie. Nuestra madre es nuestra madre todos los días. No tenemos un día definido para celebrar el Día de las Madres, nosotros los evangélicos. Así que en la Biblia no aparece, ¿verdad? Y tiene razón nuestra hermana, ya es una costumbre, pero la costumbre está con cada uno de los que celebran, hasta en las iglesias, hasta en las congregaciones, hasta los líderes van adelante celebrando el Día de las Madres. ¿Por qué? Porque, como dice nuestra hermana, es una costumbre, pero no todo conviene celebrar. Porque si usted se pone a pensar, pone a meditar, si encuentra en la Biblia celebrarlo, pues celébrelo, y si no, pues no lo haga, porque no es recomendable para nosotros. ¿Por qué? Porque no aparece en la Biblia. En la Biblia dice, honra a tu padre y a tu madre todos los días, no solo el 10 de mayo ni la fecha del 10 de mayo. Así que nosotros seguimos adelante, seguimos llevándole bendición a toda la amable audiencia. Si usted lo hace, idolatra ese día, pues usted y su conciencia ante los ojos de Dios Todopoderoso. Así que la idolatría del 10 de mayo para los evangélicos, para los cristianos evangélicos. Así que usted lee la Biblia, usted es consciente de lo que realiza, pero nosotros los que entendemos no podemos idolatrar ese día ni idolatrar el Día de las Madres, ¿verdad? Así que esto no es bíblico. Tiene razón nuestra hermana, no es bíblico. Así que gracias también por el comentario, porque a veces muchos
líderes, pues vamos adelante y vamos haciendo cosas que no están escrito en la Biblia. Así que bendiciones para toda la amable audiencia, para toda la amable audiencia de Estéreo Bendición. Ya nos quedan pocos minutos para finalizar esta hermosa programación. Se ha comunicado nuestra hermana Blanca Gómez de Cantón San Sebastián, Malagatán. Saluda a toda su familia Gómez y la familia Ramírez. Nuestra hermana dice, compláceme unas hermosas alabanzas y saludos al hermano Ronnie. Gracias por el saludo y saludos al hermano Isaí. Dice, compláceme con la alabanza de Ana González y de, vamos a ver otras alabanzas que nos ha solicitado por acá. Vamos a complacer las alabanzas que nuestra hermana ha solicitado. Espero que sea de gran bendición para su vida espiritual. Agradecemos a todos nuestros hermanos, amigos, fieles oyentes de Estéreo Bendición. Así que estamos con ustedes en esta hermosa mañana. Estamos alegres, contentos, felices, disfrutando de las visiones del Todopoderoso. 3309-4580 disponible. 213-330, bueno, ya me estoy confundiendo con el número, ya este número ya no existe, es 865-801-6160, el nuevo número de Estéreo Bendición en Los Ángeles, California. Vamos a complacer las alabanzas a nuestra hermana que ha solicitado. Espero que se esté gozando, esté disfrutando juntamente con nosotros. Espero que esté disfrutando de esta hermosa mañana. Ahí el otro día nos envió un mensaje solicitando sus alabanzas y le pedimos mil disculpas. Nuestra hermana ya no nos dio tiempo de complacer, de pasar su saludo, ya que nosotros acá pues tenemos un horario de poder estar en cabina de Estéreo Bendición.

Así en esta hermosa mañana hemos complacido estas hermosas alabanzas a nuestra hermana, escuchando en Cantón San Sebastián, Malacatán, ahí nuestra hermana Blanca Gómez, escuchando Estéreo Bendición a todo volumen a través del 104.9 FM. Nuestra hermana saluda a toda la amable audiencia y a la familia Gómez Ramírez. Espero que se estén gozando, estén disfrutando juntamente con nosotros de las bendiciones del Todopoderoso. Agradecemos a todos por su fiel sintonía a Estéreo Bendición en esta hermosa mañana. Así que bendiciones para nuestros hermanos, amigos en diferentes países, en diferentes estados de la Unión Americana. Saludos a nuestros hermanos de diferentes países allá en Tapachula, Chiapas, México. Espero que ahí nuestros hermanos se estén gozando, estén disfrutando juntamente con nosotros de las bendiciones del Todopoderoso. Estamos acá muy alegres, muy contentos, disfrutando de las bendiciones de nuestro Dios en esta hermosa mañana. Agradecido primeramente con Él porque Él nos regala la vida, la salud, el aire que respiramos, los alimentos, la familia. Nos regala todo lo que nosotros necesitamos para poder sobrevivir sobre la faz de la tierra. Así que gracias a nuestros hermanos, amigos, oyentes en diferentes lugares, en diferentes colonias, caseríos, en las fincas, en los municipios de todo nuestro departamento de San Marcos, a toda nuestra querida Guatemala, toda Centroamérica y Sudamérica y lo que es la Unión Americana. Saludos para nuestros hermanos en esta hermosa mañana. Saludos para nuestros hermanos que están escuchando Estéreo Bendición a todo volumen.

Que ya tenemos que entregar los micrófonos a cabinas centrales del 104.9 FM Estéreo Bendición. Así que agradecemos primeramente a Dios porque nos concede y nos da el privilegio tan grande de poder estar en cabinas para poderle llevar bendición a toda la amable audiencia a través del programa Amaneciendo con Cristo. Saludos a nuestro hermano Harold de la Cruz, escuchando en Hayward, California. Ahí vamos, ahí nos estamos confundiendo el nombre, ya que no sabemos bien el nombre, pero ahí escuchando Estéreo Bendición a todo volumen. Ya tuvimos la oportunidad de conocernos personalmente con nuestro hermano allá en Hayward, California, allá escuchando también a nuestro hermano, escuchando Estéreo Bendición a todo volumen. Así que gracias por estar con nosotros en sintonía de Estéreo Bendición.

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0: más. Esta hermosa mañana seguimos con ustedes, seguimos llevándole bendición a toda la amable audiencia. Espero que ustedes estén gozando, estén disfrutando juntamente con nosotros de las bendiciones de nuestro Padre Celestial. Agradecemos a todos por su fiel sintonía. Agradecemos primeramente a Dios porque Él nos concedió el privilegio tan grande de poder estar con ustedes en cabinas desde Los Ángeles, California. Recuerde que Estéreo Bendición Internacional en Los Ángeles, California, y a través de la frecuencia 104.9 FM Estéreo Bendición en nuestra querida aldea de Tocache. Espero que usted en esta hermosa mañana se goce, se sigue gozando, no le cambie, sigue en sintonía de Estéreo Bendición. Así que usted sígase gozando de las bendiciones del Todopoderoso. Espero que usted se haya gozado juntamente con nosotros en esta programación Amaneciendo con Cristo. Así que usted en esta hermosa mañana le damos gracias a usted también por estar acompañado del 104.9 FM Estéreo Bendición. Saludos para todos nuestros hermanos en diferentes países, en diferentes estados de la Unión Americana. Así que saludos para todos los hermanos en diferentes colonias, caseríos, fincas, municipios, departamentos y todo lo que es Centroamérica, Sudamérica, toda nuestra querida Guatemala. Agradecemos a todos en esta hermosa mañana. Ya estamos llegando a la parte final de este tiempo y de esta programación que le hemos llevado desde Los Ángeles, California. Usted puede escuchar Estéreo Bendición desde las 5:30 de la mañana en las programaciones de todos los días, de lunes a sábado. Amaneciendo con Cristo, así que todos los días usted puede escuchar Amaneciendo con Cristo de 5:30 de la mañana a través del 104.9 FM Estéreo Bendición.
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Así en esta hermosa mañana, saludos y bendiciones para toda la amable audiencia de Estéreo Bendición. Tenemos otro mensaje por acá, dice nuestro hermano Harold de la Cruz, dice: Dios me lo bendiga, hermano, adelante en la programación. Saludos a toda la audiencia de Estéreo Bendición, aquí visualizando desde San Francisco, California. Compláceme con una alabanza de Pedro Canil, gracias Jehová, dice. Gracias ahí a nuestro hermano Harold de la Cruz, escuchando allá en San Francisco, California. Así que gracias por estar acompañado de Estéreo Bendición en esta hermosa mañana. Saludos para usted y toda su familia, escuchando sin duda ahí Estéreo Bendición en esta hermosa mañana. Saludos para todos nuestros hermanos en diferentes lugares de la Unión Americana, escuchando Estéreo Bendición a todo volumen. Así que saludos para nuestros hermanos, amigos, oyentes de Estéreo Bendición. Estamos con ustedes en esta hermosa mañana. Estamos acá disfrutando de las bendiciones del Todopoderoso. Estamos con ustedes llevando el programa Amaneciendo con Cristo. Estamos llevando esta programación desde Los Ángeles, California. Espero que usted se esté gozando, esté disfrutando de las bendiciones juntamente con nosotros en esta hermosa mañana. Estamos tratando de localizar la alabanza, gracias Jehová, de Pedro Canil. Vamos a ver si lo encontramos por acá. Solamente tenemos: te doy gracias, Señor. Estoy agradecido con mi Cristo. Te doy gracias, Señor, dice esta hermosa alabanza de Pedro Canil. Espero que se esté gozando, esté disfrutando nuestro hermano Harold de la Cruz, escuchando en San Francisco, California. Así que seguimos con ustedes en esta hermosa mañana. Seguimos llevándole bendición a toda la amable audiencia. Firmes y adelante, dice esta hermosa alabanza. Vamos a ponerle gracias Jehová con César Cetino, ya que con Pedro Canil no tenemos la alabanza, gracias Jehová. Tenemos otras alabanzas con Pedro Canil, pero gracias Jehová no lo tenemos con Pedro Canil. Vamos a poner con César Cetino, vamos a poner esta alabanza, gracias Jehová. Espero que sea de gran bendición para su vida espiritual.

Así en esta hermosa mañana hemos complacido esta hermosa alabanza a nuestro hermano Harold de la Cruz, escuchando allá por San Francisco, California, escuchando Estéreo Bendición a todo volumen. Nuestro hermano dice: acá voy para el trabajo, voy manejando, voy conduciendo el automóvil al trabajo, dice nuestro hermano. Gracias, hermano, por estar acompañado de Estéreo Bendición en esta hermosa mañana. Nuestro hermano dice: acá estamos escuchando Estéreo Bendición a todo volumen. Y nuestro hermano saluda a toda la amable audiencia, al personal de turno, saluda a todos en general. Así que saluda a todo el staff de locutores de Estéreo Bendición. Gracias a nuestro hermano Harold de la Cruz por estar acompañado del 104.9 FM Estéreo Bendición. También nuestro hermano es miembro de Iglesia El Remanente de Gracia y Poder de Hayward, California, ubicado en el 1147 Street, Hayward, California. Ahí nuestro hermano también es miembro de Iglesia El Remanente de Gracia y Poder de acá de California. Bueno, nuestro hermano ahí escuchando también Estéreo Bendición a todo volumen en esta hermosa mañana. Si usted aún no lo sabía, nosotros transmitimos todos los servicios de Iglesia El Remanente de Gracia todos los días jueves de 7:30 de la tarde o de la noche, hora de California. Lo transmitimos por Estéreo Bendición, así que gracias ahí a nuestro hermano por contactarnos, por apoyarnos también en la obra del Señor con sus oraciones, y gracias ahí por estar con nosotros siempre en contactos acá en Estéreo Bendición. Si usted quiere escuchar la transmisión en vivo desde Hayward, California, a las 7:30 de la noche, hora de California, usted se puede conectar ahí con nuestros hermanos de Iglesia El Remanente de Gracia. Ahí Firmaciones Jehová Jireh, el que transmite en vivo y en directo, y transmite Estéreo Bendición a través de este audio de Estéreo Bendición. Así que usted puede escuchar a través del Estéreo Bendición el servicio de Iglesia El Remanente de Gracia y Poder todos los días jueves de 7:30 de la noche, hora de California. Así que bendiciones para nuestros hermanos allá en Hayward, California, escuchando Estéreo Bendición a todo volumen en esta hermosa mañana. Ya pronto usted estará escuchando el audio, el spot de nuestros hermanos, donde anunciarán que Estéreo Bendición transmite los servicios los días jueves de 7:30 de la noche, hora de California. Así que bendiciones para nuestros hermanos, amigos, oyentes de Estéreo Bendición. Estamos con ustedes en esta hermosa mañana, llevándole bendición a través de esta programación Amaneciendo con Cristo. Bueno, yo tenía que estar hasta las 7, pero como me gusta estar en Estéreo Bendición en la radio, me gusta estar con ustedes, me gusta llevarle bendición a través de la programación, alabanzas. Espero que también usted esté recibiendo bendiciones de parte de nuestro Dios Todopoderoso, si esté gozando, esté disfrutando juntamente con nosotros. Por mí fuera, yo me estoy todo el día, toda la noche acá en Estéreo Bendición, pero también tenemos que hacer algo por la vida para ganar el sustento del pan de cada día. Dice la Biblia que con el sudor de tu frente ganarás el pan de cada día. Así que por eso es un mandato de Dios, es un mandamiento de nuestro Dios. Tenemos que trabajar para poder comer. Y si no trabajamos, no tenemos derecho de comer, tampoco de pedir. Así que nosotros obedecemos la palabra de nuestro Dios. Así que la ley de la vida del ser humano es trabajar para poder comer y sobrevivir sobre la faz de la tierra. Quien no trabaja, pues que no coma también, ¿verdad? Y quien no pida, ¿verdad? Sino que el que trabaja tiene derecho de comer. Así que nosotros seguimos en esta hermosa mañana, seguimos llevándole bendición a través de esta programación Amaneciendo con Cristo. Voy a estar con ustedes con otros 10 minutos más acá en cabina de Estéreo Bendición, ya que también tengo que ir a mis labores del día de hoy, así que estamos trabajando también en nuestras labores, así que usted y yo tenemos que trabajar para poder sobrevivir sobre esta faz de la tierra. Esa es la ley de la vida, el mandato de nuestro Dios, así que esto está escrito en la Biblia y no podemos evadir esto de la Biblia, no podemos evadir las palabras, la palabra de nuestro Dios, así que todo está escrito y hay que cumplirlo conforme el orden
conforme está escrito, ¿verdad? Así que hay que obedecer la palabra del Señor. Si usted no obedece la palabra del Señor, pues ya es su problema, ya es esperar la consecuencia de nuestro Dios, esperar la consecuencia más adelante, porque a Dios no se le pasa nada. Dios es un Dios poderoso, verdadero, un Dios de palabra, de hechos, un Dios de poder, un Dios que escribió su palabra y lo dejó escrito para el ser humano. Si usted no obedece la palabra del Señor, ya es su responsabilidad y no, puede recibir las consecuencias de no obedecer la palabra de nuestro Dios. Así que hay que obedecer y poner en práctica la palabra de nuestro Dios Todopoderoso. Seguimos con ustedes con otra hermosa alabanza ya para irnos despidiendo de toda la amable audiencia. Así que agradecemos primeramente a Dios que nos concedió el privilegio tan grande de poder estar con ustedes en cabinas de Estéreo Bendición.

Desde el vientre de mi madre, dice esta hermosa alabanza que hemos escuchado. Espero que usted se esté gozando, se sigue gozando juntamente con nosotros. Así que desde el vientre de nuestra madre, el Señor ya nos tenía apartado. Nos tenía escogido para servirle en su obra, pero usted sabe que cuando somos niños obedecemos, cuando ya somos mayores de edad desobedecemos la palabra del Señor. Nos alejamos del camino del Señor, nos alejamos por un buen tiempo, casi 16 años sin Dios y sin esperanza, sin fe, sin temor de Dios. Estuvimos alejados del camino del Señor, pero gracias a Dios que Él nos volvió a rescatar, nos hizo el llamado nuevamente y nos trajo nuevamente humillados ante sus pies a rendirnos, a pedirle perdón de todos nuestros pecados que cometimos durante, estuvimos lejos de nuestro Dios. El Señor nos volvió a rescatar y hoy nos tiene acá con ustedes en cabina de Estéreo Bendición. Así que el Señor nos escogió desde el vientre de nuestra madre, pero sabemos que cada ser humano es desobediente de Él. La palabra del Señor. Creemos, confiamos en Él, pero hay temporadas que nosotros desobedecemos la palabra del Señor. Bueno, yo desobedecí la palabra del Señor porque me alejé del camino del Señor, me alejé de las cosas de Dios, pero pasaron muchas cosas en la vida sin Cristo. Cuando andaba yo perdido en el mundo, hasta la vida iba a perder. Pero el Señor tiene misericordia del Señor. El Señor tiene misericordia de cada uno de nosotros. El Señor es el único que nos guarda, nos libra de todo peligro, de toda maldad. Pero el Señor sabe y conoce los días de cada uno de nosotros, la mente, el corazón. El Señor sabe qué es lo que usted va a hacer mañana. Si usted va a estar vivo, va a estar ya sin vida. El Señor lo sabe, así que solamente el Señor lo sabe, pero cuando Él tiene propósitos para nuestra vida, pase lo que pase, nosotros seguimos y venimos nuevamente a los pies del Señor. Y hoy estamos al frente con ustedes acá en Estéreo Bendición. Estamos bendiciendo a toda la amable audiencia a través de diferentes programaciones que en Estéreo Bendición se realiza. Así que Estéreo Bendición se caracteriza de llevar el Evangelio a nivel nacional e internacional, así como yo por medio de los hermanos que me hacían el llamado de ir y visitar a la iglesia, de congregarme con ellos. Mucho tiempo pasé así, los hermanos me decían vamos a la iglesia y vamos y vamos y vamos, y yo creo que los hermanos no se cansaban y yo les decía sí voy a ir, sí hoy voy a ir y mañana voy a ir, y nunca iba. Pero hubo un día cuando nació mi corazón nuevamente de ir a la iglesia, fui, y desde ese momento empecé nuevamente a acercarme a las cosas de Dios, al camino, es acercarme y entrar nuevamente en el camino de nuestro Dios. Y fue así cuando empecé nuevamente en la vida espiritual, en la vida cristiana. Así que por medio de los hermanos, por medio de programas radiales, por medio de las alabanzas, aunque usted diga que las alabanzas no son importantes, las alabanzas son importantes para el cristiano, para el evangélico, para que el que tome la palabra del Señor, ¿verdad? Pero muchos dicen que las alabanzas no es importante, la importante es la predicación. Pero las alabanzas son importantes porque es un mensaje para nuestra vida. Las predicaciones son importantes, pero si usted no predica conforme a la palabra del Señor, aunque diga que las alabanzas no son importantes, lo más importante es la palabra del Señor, obedecerla, cumplirla y ponerlo en práctica, porque de nada sirve predicar bonito, hablar bonito, si no hacemos la voluntad de nuestro Dios, si no obedecemos a nuestro Dios, si somos desobedientes, estamos en pecado, andamos en pecado, de nada sirve predicar, porque sabemos que todo esto tiene su recompensa. Así que no nos engañemos a nosotros mismos, no hay que engañarnos a nosotros mismos. Usted y yo lo puedo engañar a usted me puede engañar a mí, pero al quien no puede usted y yo engañar es a nuestro Dios Todopoderoso. Así que sigamos adelante, sigamos, aunque vengan luchas y pruebas, vengan tentaciones, vengan de todo a nuestra vida, porque hemos pasado muchas pruebas, muchas luchas, pero hemos aprendido que si no soportamos la tentación, las luchas y las pruebas, de nada sirve nuestro tiempo perdido. Así que cuando yo era niño, era joven y iba a la iglesia, soporté muchas cosas, pero un tiempo que me alejé del camino del Señor, cuando dije yo ya no voy a ir a la iglesia, y ya no fui. Así que estaba duro de corazón, aunque me invitaban y me predicaban, me enseñaban de la Biblia todos los días, yo ya no quería saber nada y por eso ya no fui. Pero hubo una razón por qué yo ya no fui, no nada más dejé de así por querer dejar ir a la iglesia, no, hubo una razón por qué yo ya no quise ir a la iglesia. Pero
Me alejé, pero el Señor tiene misericordia de cada uno de nosotros. Así que si usted también se alejó del camino del Señor, está lejos de Él, es el momento, el tiempo para que usted pueda reflexionar y usted pueda entender la palabra de nuestro Dios. Usted recuerde que Dios cada día nos está llamando. Así como me llamó, a mí me estuvo llamando, el Señor está hablando para que usted se arrepiente y venga nuevamente al camino de Él, para seguir adelante. Así que usted que ya conoce de la Biblia, no se deje engañar por el enemigo. Así que usted ya sabe de la Biblia, ya sabe la palabra del Señor. Hágase fuerte, valiente, soporte la lucha, las pruebas, las tentaciones, las críticas, las burlas, soporte los deseos de la carne y todo esto, porque todo esto es vanidad lo que hay en el mundo. Así que así como nosotros perdimos nuestra vida espiritual un tiempo, nos fuimos al mundo, a gozar en el mundo, pero recuerde que ese gozo fue pasajero. En el momento uno disfruta, se deleita, pero después al otro día usted se arrepiente y uno se arrepiente. ¿Por qué? Porque yo lo he pasado, no lo digo porque nada más estoy hablando, ¿verdad? Yo con experiencia le estoy hablando, así que no se aleje del camino del Señor, porque para regresar, para alejarnos es rápido, en un segundo usted puede cerrar el ojo y abrir el ojo, usted puede perder todo, puede alejarse del camino del Señor, pero para regresar pasan años, días, horas, minutos, segundos, y usted no quiere regresar nuevamente al camino del Señor. Es duro porque yo lo he pasado, he vivido la vida mundana, he disfrutado de la vida en el mundo, pero como le digo, todo esto es pasajero. Uno se goza, se deleita, pero ese gozo no es para siempre, esa alegría no es permanente, es pasajera, porque todo lo que hay en el mundo es pasajero. Imagínense ahorita que están todos con la bulla del 10 de mayo, es pasajero, es un momento nada más, solo es un día que todo el mundo está hablando del 10 de mayo y celebrando el 10 de mayo. Esto es pasajero, ¿verdad? Pero todo aquel que tiene a su madre y a su padre, hónrelo todos los días, hónrelo todos los días, no solo el 10 de mayo, no hay que ser idólatras con ese día, ¿verdad? Así que nosotros que sabemos de la Biblia, sabemos que esto no es bíblico. Así que la Biblia dice, honra a tu padre todos los días para que te vaya bien y tengas larga vida en la tierra. Así que gracias a todos, ¿verdad? Porque por medio de nuestra madre, nuestro padre, nos enseñaron del camino del Señor desde pequeño, pero como le digo, nosotros ya mayores de edad somos desobedientes, nos alejamos del camino del Señor, pero gracias a Dios porque Él tuvo misericordia nuevamente de nosotros, nos tiene con vida, nos tiene acá con ustedes en cabina de estéreo bendición. Así que Él tiene misericordia de cada uno de nosotros. Así que son grandes cosas que uno pasa en la vida, pero esto queda de experiencia. ¿Por qué ahora le digo? Porque ahora tengo luchas, tengo pruebas, tengo muchas cosas en la vida y no me he alejado del camino del Señor. Así pase lo que pase, venga lo que venga, no me alejaré del camino del Señor. Así que estoy agarrado en la mano del Señor, aunque vengan luchas, pruebas, críticas, burlas, aunque me digan que soy un legalista del Evangelio, pero no soy el legalista, sino que la palabra nos enseña que hay que ser fiel hasta la muerte. Así que seguimos con ustedes en esta hermosa mañana, seguimos llevándole bendición a toda la amable audiencia. Así que usted está escuchando Estéreo Bendición, siga adelante en el camino de nuestro Dios Todopoderoso, no se aleje de Él, ¿verdad? Porque todo trae su consecuencia. Recuerde que todo trae su consecuencia y después uno lamenta y llora, pero ya para qué, ¿verdad? Ya es muy tarde. Pero usted que tiene vida en este momento, no se aleje del Señor, siga disfrutando de la vida espiritual. Lo que hay en el mundo es pasajero, hay cosas pasajeras, todo esto es pasajero. Lo que no es pasajero, lo que no pasa es la palabra del Señor, la palabra de Dios permanece para siempre. Y todo, recuerde que todo lo que está escrito en la Biblia se cumple, se está cumpliendo. Así que nada va a pasar sin que sea la voluntad de nuestro Dios Todopoderoso. Agradecemos a todos por su fiel sintonía a Estéreo Bendición. Agradecemos a todos los hermanos, amigos en diferentes lugares y de países donde usted se encuentra escuchando Estéreo Bendición. Agradecemos a todos nuestros hermanos. Voy a estar con ustedes unos 5 minutos más, aunque ya me pasé de los 10 minutos que había dicho, pero
solo porque tengo que ir a trabajar, si no me estoy con ustedes todo el día acá en Estéreo Bendición. Así que gracias a todos nuestros hermanos, amigos, pero si usted quiere escucharnos, usted puede escucharnos a través de nuestra página web www.estereobendicion1049fm.com. Toda la noche, si gusta, puede acompañarnos, ahí estamos con usted. A veces no dormimos por estar en cabina de Estéreo Bendición, pero porque el tiempo que yo me dedico acá en Estéreo Bendición no es de en vano. Todo tiene su recompensa, todo tiene su tiempo, pero todo lo hago para honra y gloria de nuestro Dios Todopoderoso. Así que, porque no puedo estar todo el día con ustedes si no yo estuviera con ustedes, pero tenemos un horario, tenemos personal trabajando en la obra del Señor en cabina de Estéreo Bendición y tenemos que respetar los horarios, los turnos. Así que tenemos todos los que trabajamos un horario en la obra del Señor, así que todo lo hacemos en orden, ¿verdad? No podemos hacer un desorden porque si no, nada hacemos para nuestro Dios Todopoderoso. Así que lo hacemos primeramente para Dios, enseguida para que usted se deleite, se goce, disfrute de la vida espiritual, se goce juntamente con los que se gozan en Cristo Jesús. Así que ánimo a seguir adelante. A los hermanos, amigos que están escuchando en esta hermosa mañana, les animamos a seguir adelante en el camino de nuestro Dios Todopoderoso. No se desconecte, no le cambie, siga en sintonía de Estéreo Bendición, ya que en pocos minutos vendrán los hermanos programadores, los hermanos que tienen programa en Estéreo Bendición. Así que si usted quiere escuchar una predicación, sigue escuchando Estéreo Bendición, ya que yo no soy gran predicador, soy nada más un siervo humilde de nuestro Dios Todopoderoso. Así que trabajamos en la obra, cada quien con lo que hace, pero cuando hagamos algo, hagámoslo de todo corazón para nuestro Dios Todopoderoso. Dice la Biblia que todo lo que hagáis, hacedlo de corazón, son primeramente para Dios y no para los hombres. Así que lo hacemos todo esto de estar en cabina, lo hacemos para Dios primeramente y enseguida para que usted se pueda gozar, pueda disfrutar de las bendiciones del Todopoderoso. Gracias a todos nuestros hermanos, amigos que están en sintonía de Estéreo Bendición. 3309-4580 disponible, 865-801-6160 disponible en Los Ángeles, California. Agradecemos a todos nuestros hermanos, amigos que están escuchando Estéreo Bendición en esta hermosa mañana.

Bendiciones, bendiciones a toda la amable audiencia de Estéreo Bendición. Acepta la felicidad, dice esta hermosa alabanza. Así que somos felices en Cristo Jesús. Si usted no es feliz, ya es tiempo de ponerse a pensar y reflexionar de su vida, cómo está ante los ojos de Dios Todopoderoso. Así que cuando estamos bien ante los ojos de Dios, ante nuestro Dios Todopoderoso, vivimos felices, somos alegres y vivimos contentos en la vida espiritual. En lo material, en lo físico, pues vamos a sufrir, vamos a llorar, vamos a padecer, vamos a reír, vamos a de todo, y todo tiene su tiempo, ¿verdad? Así que lo más importante es su vida espiritual. Así que usted consagre su vida ante los ojos de Dios, consagremos nuestra vida cada momento, cada minuto, para gozar de la felicidad espiritual. Así que gracias a toda la amable audiencia por su fiel sintonía a Estéreo Bendición. Agradecemos a todos nuestros hermanos, amigos, oyentes en esta hermosa mañana. Espero que usted se esté gozando, esté disfrutando de las bendiciones del Todopoderoso. Gracias a todos nuestros hermanos, amigos, oyentes en esta hermosa mañana. 3309-4580 disponible, 213. Bueno, ya me estoy confundiendo nuevamente, ya el número 213 ya no lo tengo, es 865-801-6160 disponible en cabina de Estéreo Bendición en Los Ángeles, California. Agradecemos a todos en esta hermosa mañana, a todos los hermanos que están acompañados a través del 104.9 en FM y en diferentes plataformas. Espero que usted se goce, esté disfrutando, y los que están en casita ahí disfrutando en familia, los que están en hora de desayuno, buen provecho, los que están trabajando, los que están en sus labores del día de hoy, con cuidado, con precaución. Así que el Señor los acompañe a cada uno de nosotros, porque yo también ya me voy a mis labores del día de hoy. Así que gracias a todos nuestros hermanos. Dice: bendiciones, hermano Ronnie, lo apreciamos mucho. Buena programación, hermano. Dice el hermano Ismael Chilel. Gracias, hermano Ismael Chilel, por estar acompañado de Estéreo Bendición a través del 104.9 FM. Nuestro hermano ahí también escuchando el programa Amaneciendo con Cristo, ya que ya es hora de entregar los micrófonos a cabinas centrales de Estéreo Bendición a través del 104.9 FM. Agradecemos a todos nuestros hermanos, amigos, oyentes en esta hermosa mañana. Espero que usted se esté gozando, se sigue gozando, no le cambie, sigue en sintonía de Estéreo Bendición. 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
1: Así que todos están cordialmente invitados, así que usted no se lo pierda, así que si usted se lo pierda, pues se va a lamentar después. Es momento para que usted acompañe a nuestros hermanos en sus aniversarios, donde predican la palabra del Señor en diferentes emisoras cristianas. Así que usted está escuchando la Estéreo Bendición y también escucha Porvenir Estéreo, ahí nuestros hermanos también predican el Evangelio. También nosotros salimos en el programa Iluminando tu Vida en Porvenir Estéreo, así que no se los pierda los programas de nosotros, los que tenemos programa en emisoras cristianas. Así que gracias a todos los hermanos, amigos, fieles oyentes de Estéreo Bendición, les agradecemos por su fiel sintonía. Y hoy 7:30 de la noche, no se lo pierda, la transmisión en vivo y en directo desde Hayward, California. Ahí nuestros hermanos en iglesia, vamos a ver por acá la iglesia donde nuestros hermanos se congregan, y vamos a tratar de recuperar por acá la información de iglesia, el remanente de gracia y poder desde la ciudad de Hayward, California. Ahí estaremos transmitiendo en vivo y en directo, 7:30 de la noche, todos los días jueves. Usted puede escuchar la programación, o sea, el servicio a través de Estéreo Bendición de Iglesia, Iglesia El Remanente de Gracia y Poder desde la ciudad de Hayward, California. 6 horas y media, seis horas y media desde Los Ángeles, California, para llegar en este lugar. Así que hasta llegar hasta San Francisco. Pero Estéreo Bendición Internacional no tiene obstáculo para poder llevar el evangelio a nivel nacional e internacional. Estemos en otro país, Estéreo Bendición llega hasta allá con ustedes para poderle transmitir sus eventos cristianos, sus vigilias, ayunos, o lo que usted desea que Estéreo Bendición lo tramita, lo podemos transmitir. No importa si usted está en otro país, pero Estéreo Bendición se caracteriza de llevar el evangelio a nivel nacional, internacional. Si usted tiene campañas, si usted tiene aniversarios, quiere hablar con nosotros para poder transmitir sus eventos, háblenos y nosotros nos trasladamos al lugar donde usted está para poderle transmitir sus campañas, aniversario, cualquier evento cristiano. Así que usted ahí con nosotros, comuníquese al 3309-4580 para mayor información. Así que nosotros le podemos llevar su programación a nivel internacional. Recuerde que Estéreo Bendición, a través de sus plataformas, lleva el evangelio a nivel internacional. Tenemos nuestra página web a través del www.estereobendicion104.9fm.com. A través de TuneIn Radio tenemos las dos cuentas de TuneIn Radio. Usted nos puede buscar en TuneIn Radio como Estéreo Bendición. Tenemos dos cuentas, dos páginas de Estéreo Bendición en TuneIn Radio. Así que tenemos diferentes logos, un logo que dice Estéreo Bendición Guatemala, es un logo celeste, y el otro que dice Estéreo Bendición y la página web Estéreo Bendición, y en el fondo dice 104.9 FM. Son los logos originales de Estéreo Bendición, donde le llevamos el evangelio a nivel nacional e internacional, como también en diferentes plataformas. En YouTube estamos transmitiendo en vivo y en directo a nivel nacional e internacional en este momento. Si usted quiere entrar en YouTube y quiere ver esta programación, ahí queda grabado en YouTube este tiempo de que estuvimos con ustedes desde Los Ángeles, California. También en Facebook Live, ahí estamos con ustedes las 24 horas del día, los 365 días del año, a través de nuestras plataformas. Así que afirmaciones, Jehová Jireh transmite desde Iglesia Iglesia El Remanente de Gracia y Poder desde Hayward, California, donde nosotros también transmitimos juntamente con nuestros hermanos, ahí juntamente con nuestro hermano Harold de la Cruz, que transmite el servicio allá en Hayward, California. Gracias por estar con nosotros. Bueno, les dejo esta alabanza y yo me despido con ustedes. Me despido, si Dios nos presta la vida, estaremos con ustedes. Estaremos con ustedes nuevamente, si Dios nos presta la vida, así sea la voluntad del Señor, para que estemos, si aún estamos.

0: Mente, usted se puede contactar con nosotros al 3309-4580, o si usted lo quiere hacer directamente en Los Ángeles, California, contactarnos, lo puede hacer al 865-816-160. Así que 865-801-6160 para cualquier información si usted desea contactarnos con nosotros directamente en Los Ángeles, California. Gracias por su fiel sintonía a Estéreo Bendición. Así que no le cambie, sigue en sintonía. Estuvo con ustedes Ronnie López desde Los Ángeles, California. Si Dios nos presta la vida, estaremos nuevamente con ustedes, pero 7:30 de la noche estaremos transmitiendo en vivo y en directo desde Iglesia El Remanente de Gracia y Poder desde la ciudad de Hayward, California, allá por San Francisco. Así que gracias, estuvo con ustedes Ronnie López desde Los Ángeles, California.
1: Las 8 horas, 13 minutos.
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0: Las 8 horas, 20 minutos.
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0: Las 8 horas, 20 minutos. Las 8 horas, 20 minutos.
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0: Las 8 horas, 20 minutos.

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2: El cerro no era el Calvario, era el Acuchimay. La comarca no era los alrededores de Jerusalén, era los alrededores de Ayacucho, Perú. Y la cruz no era la legendaria cruz de Jesús de Nazaret, sino una hecha de palos de árbol de la región de Ayacucho. Las horas no fueron 6, sino 8. Los ejecutores no fueron soldados romanos, sino guerrilleros. Y el crucificado no fue Jesucristo, el Hijo de Dios, sino un estudiante peruano de 23 años. Pero fue una crucifixión en toda regla. Un inocente, condenado en un juicio injusto, ejecutado con el terrible suplicio por un poder intolerante. Esta crucifixión en Ayacucho, Perú, fue una más entre los centenares de miles de crucifixiones que han habido en la historia. Esta vez le tocó el turno a un estudiante peruano de ingeniería. Se dice que desertor de Sendero Luminoso, que fue clavado a una cruz para imponer miedo y temor. Muchas personas han muerto crucificadas. Otros muchos han muerto quemados vivos y en horcas y guillotinas y garrotes y paredones. Víctimas inocentes, la mayoría, cuyo solo delito ha sido discrepar con la opinión de sus captores. Pero mi amigo, ninguna crucifixión ha habido como aquella de Jesús. Esa fue crucifixión cumbre, crucifixión épica, porque en ella murió el más inocente de los hombres, el único que fue siempre sin pecado. En ella murió el más justo de los hombres, el que jamás hizo ni pensó maldad. En ella murió uno que no era mero hombre, sino que era Dios y hombre al mismo tiempo. La muerte de Jesús en la cruz del Calvario fue un acto de redención. Un acto por el cual no tan solamente la humanidad en general puede dar salvación y perdón y vida eterna, sino aún los que son enemigos de Jesús pueden también hallarlo. Muchos hombres y muchas mujeres han muerto en aras de la libertad, de la democracia, de los derechos humanos y de la dignidad humana. Pero aunque sus sacrificios han sido actos muy nobles, no alcanzan para eliminar de la humanidad el problema esencial del hombre, el pecado. La muerte de Jesús lo hizo y lo sigue haciendo. Aceptar la muerte de Jesús en la cruz del Calvario como pago por nuestros pecados es hallar, mi amigo, la salvación y la vida eterna.
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0: He aquí que viene con las nubes y todo ojo le verá, y los que le traspasaron y todos los linajes de la tierra harán lamentación por él. Sí, amén. Apocalipsis 1:7. Bienvenidos al programa radial La Segunda Venida de Jesucristo. A partir de este momento, damos inicio a este espacio de bendición conducido por el siervo de Dios, Florindo Pérez. Desde Finca Monte Alegre, San Pablo, miembro de Iglesia de Dios Pentecostés, Poder y Avivamiento del Espíritu Santo. Durante los próximos 120 minutos estaremos compartiendo un mensaje de esperanza y verdad. Línea abierta para comunicación 47-78-82-64. Quédese con nosotros, iniciamos.
1: Aleluya.
2: Gloria al Señor. Muy buenos días, amada audiencia de Radio Estéreo Bendición. En esta mañana ya estamos con ustedes una vez más en este día jueves. Gracias a Dios, ¿verdad?, por la oportunidad y el privilegio que nos regala de poder presentarnos una vez más en cabinas centrales de Radio Estéreo Bendición. Ya estamos, hermanos, ya en este día jueves, ya estamos a 7 días de este mes de mayo. Qué bueno es el Señor, ¿verdad?, porque hasta este día Dios nos ha guardado, nos ha cuidado y nos ha protegido, ¿verdad?, de nuestro caminar. Hoy ya estamos con ustedes, que el Señor me los bendiga. Les saludamos a ustedes, hermanos, cordialmente, ¿verdad?, en el nombre del Padre, del Hijo y de su Santo Espíritu, que esperamos que usted ya esté en sintonía de Radio Estéreo Bendición y que en esta mañana usted pueda también formar parte con nosotros, ¿verdad?, de este programa radial, La Segunda Venida de Jesucristo. Hoy nosotros estamos con todo nuestro corazón, pero muy agradecidos con Dios por cuanto Él nos ha dado la vida, nos ha dado el privilegio de poder abrir nuestros ojos un día más sobre esta tierra. Qué bendición, hermanos, cuando nosotros podemos, ¿verdad?, abrir nuestros ojos, escuchar por la mañana los cantos de las aves, de los pajarillos. Y qué bueno, mis hermanos, ¿verdad?, que Dios ha sido grande y ha sido maravilloso con nosotros, porque hasta este momento Dios nos ha cuidado, nos ha guardado y nos ha protegido de una manera tan grande, hermanos. Así que el Señor me los bendiga y que esperamos que usted pueda estar en sintonía con nosotros, ¿verdad?, de este bendecido programa. Hoy le traemos a usted palabras de aliento, palabras de bendición y también, ¿verdad?, la poderosa palabra del Señor, que es el centro de este programa radial. Que el Señor bendiga entonces a cada uno de ustedes en diferentes lugares, en diferentes aldeas, caseríos, fincas, cantones, municipios, hermanos, y ciudades, ¿verdad?, en la Unión Americana también, donde nuestros hermanos ya están en sintonía temprana hora de la mañana. Ya nuestros hermanos ya están en sintonía de Radio Estéreo Bendición. Esperamos, ¿verdad?, que usted también se quede con nosotros en estas 2 horas de programación. Y si usted se va a reportar con nosotros hoy también, estamos aquí con todo nuestro corazón para poder saludarlos, para poder complacerles. Si usted va a solicitar su alabanza, va a saludar a alguien en especial, lo puede hacer a los números de la radio, puede llamar, hermano, tomar su teléfono y poder también marcar los números de la radio, ya que aquí nuestros hermanos, ¿verdad?, operadores, pues, que están de turno, y ellos amablemente los van a atender en esta hora de la mañana. Dios bendiga la vida de nuestro hermano Werner también, que está con nosotros como controles, ¿verdad?, controles de de cabina número 1. Ahí está nuestro hermano Werner hoy en esta mañana. Que el Señor bendiga la vida de nuestro hermano Werner, ya que nuestras hermanas, ¿verdad?, no pudieron estar. Que Dios bendiga a mis hermanas. Ellos están pasando momentos difíciles en la vida, pero creemos en Dios. Vamos a orar en esta mañana, vamos a pedirle al Señor que Él pueda tomar el control de nuestra vida, que el Señor, hermano, sea el que haga su voluntad en nosotros. Si usted está pasando momentos difíciles, si usted está pasando un momento de enfermedad ahí en su hogar, en su familia, yo quiero animarle, yo quiero decirle en el nombre de Jesús, yo quiero, hermano, ¿verdad?, darle a usted una palabra, hermano, de fortaleza, una palabra de ahí de fuerza, ¿verdad? No se sienta triste, no se sienta solo, no se sienta desesperado. Crea en Dios, hermano, crea en el Señor, hermana, ¿verdad? Si usted está pasando momentos difíciles, se tiene a alguien enfermo en su hogar, a su hijo, a su niño, a su joven, a su señorita, y si usted es la que está pasando momentos difíciles, yo quiero decirle en el nombre de Jesús, ponga su confianza en el Señor. Una cosa, hermano, ¿verdad?, es que usted haga, ¿verdad?, con Dios, ¿verdad?, si usted ha prometido ante la presencia del Señor algo, también yo quiero decirle, ¿verdad?, que si usted ha prometido a Dios servirle, hágalo. Y nunca pueda, nunca usted diga en su corazón, yo ya no voy a servirte, yo no voy a ir a la iglesia. No, hermano, porque si usted retrocede, si usted habla, ¿verdad?, cosas en contra de la voluntad de Dios, también a veces nosotros somos corregidos, hermano. Entonces yo quiero decirle algo, si usted no está yendo a la iglesia, usted no está asistiendo a la iglesia, usted quiere reconciliarse con Dios, usted lo puede hacer. Acuérdese, ¿verdad?, de que como seres humanos nosotros también tenemos defectos, ¿verdad? Hacemos cosas, ¿verdad?, que a veces no nos acordamos, pero yo quiero decirle, en el nombre de Jesús, hermano y hermana, reconcíliese con Dios, reconcíliese y hable con el Señor, dígale al Señor, Señor, si he fallado, perdóname, si he hecho alguna cosa mala, perdóname. Yo quiero orar, ¿verdad?, por todos, hermanos, hoy en esta mañana, yo quiero orar por mis hermanos también, la familia, ¿verdad?, Martín, ¿verdad?, que hoy están pasando momentos difíciles. Vamos a pedirle a Dios que Dios los fortalezca, ¿verdad?, a mis hermanas, y que el Señor, ¿verdad?, pueda llenar ese vacío en el corazón de mis hermanos allá donde ellos se encuentran. Dios bendiga la vida de mi hermano Isaí López, también en la Unión Americana, ellos ya están en sintonía. Que Dios bendiga a sus compañeros de trabajo, que Dios los guarde, los proteja, a mis hijos también, y a todos mis hermanos que ya están en sintonía en esta hora de la mañana. Vamos a orarle al Señor y luego regresamos para poder compartirle la palabra de Dios. Que el Señor, ¿verdad?, tome el control en esta mañana de nuestra vida, y que Él sea el que pueda dirigirnos en esta mañana. Oramos en el nombre del Padre, del Hijo y del Espíritu Santo. En el libro de San Mateo dice la Biblia, en su capítulo 6 y su versículo 9, vosotros pues oraréis así: Padre nuestro que estás en los cielos, santificado sea tu nombre, venga tu reino, hágase tu voluntad como en el cielo, así también en la tierra. El pan nuestro de cada día dánoslo hoy, y perdónanos nuestras deudas, como también nosotros perdonamos a nuestros deudores. Y no nos metas en tentación, mas líbranos del mal, porque tuyo es el reino, el poder y la gloria por todos los siglos. Amén y amén. Soberano Dios y Padre que habitas en tu santo trono, mi Rey, muchas gracias. Hoy nos presentamos, mi Dios amado, una vez más en esta mañana de este día jueves, delante de tu presencia, Señor, en cabinas centrales de Radio Estéreo Bendición, la 104.9, papá. Gracias, porque nos has permitido poder abrir nuestros ojos un día más sobre esta tierra. Aquí está mi vida, mi corazón, Señor. Padre celestial, en esta mañana, Señor, toma el control, papá, de todo lo que se va a hacer en estas dos horas de programación, Padre. Usa mi vida, mi boca, Padre, conforme a tu voluntad, para no ofender a nadie, Señor, porque aquí no venimos, Señor amado, a ofender a nuestros hermanos, Padre, ni a criticar de nadie, Señor, ni venimos a competir con nadie, papá Dios. Venimos, Señor amado, a hacer tu voluntad, a transmitir, Señor, el mensaje de esperanza para un mundo que necesita, papá, escuchar tu palabra. Señor, Padre, te pido por mis hermanos, por mis hermanas que ya están en sintonía. Hoy, Señor, mi Dios, nos hemos levantado, hemos abierto nuestros ojos, Padre, para poder contemplar tu belleza, tu majestad, oh Dios. Porque no hay otro Dios tan grande como tú, Señor, no lo hay. ¿A quién iremos, Señor?, dijo Pedro, amado Dios, si solamente tú tienes palabra de vida eterna, papá.

Para poder caminar sobre esta tierra, respiramos, papito lindo, el aire que tú nos regalas, Padre, y no nos cobras nada, Señor. Gracias, papá Dios, por el sol que todos los días sale a calentarse, Dios amado, sobre esta tierra, mi Dios amado, a toda la humanidad. Porque tú eres bueno, Padre, no haces acepción de persona. Derramas la lluvia sobre esta tierra también, Padre. Dice tu palabra sobre justos y sobre injustos, papá Dios. Qué bueno eres, Señor, eres grande en misericordia, papito lindo. Nadie, Señor, mi Dios, puede hacer las cosas grandes y maravillosas que tú haces, Padre. Por eso nosotros te honramos sobre esta tierra. Por eso nosotros, mi Dios amado, Dios mío, Señor, nos acercamos a tu presencia humildemente, nos humillamos delante de ti, Padre. Muchas gracias por nuestras bebidas, por nuestros alimentos que todos los días, Señor, nos regalas, Padre celestial, a las familias de mis hermanos, papá. Gracias por perdonar nuestros errores, nuestras faltas, Padre celestial, porque como seres humanos que somos, papá, a veces hacemos una mala mirada, a veces hacemos un mal gesto, Padre, o una palabra mala sale de nuestra boca, pero tú nos perdonas, papá Dios. Hay poder en tu nombre, Señor. En esta mañana, Padre, te agradecemos, Señor, porque nos permites el privilegio de estar una vez más juntamente, mi Dios, con la amada audiencia de esta radio y poder orar por cada uno de mis hermanos que ya están en sintonía, que a temprana hora se levantan, Padre, para escuchar la radio. Bendice, Señor, a mis hermanos en diferentes lugares, en diferentes partes, Señor, fincas, aldeas, Señor, cantones, Señor amado. Colonias, Padre Santo, de estos lugares, papá, bendice a cada uno de mis hermanos, Padre Celestial. Oramos, Padre, por la familia que hoy está, Señor, mi Dios amado, de duelo, papito lindo. Oramos por la familia Martín, Dios mío, Señor, mis hermanas, Padre Celestial. Fortalécelos, amado Dios, fortalécelos, Padre. Llena, mi Dios amado, con tu Espíritu Santo, papá, el vacío, mi Dios amado. Dios mío, Señor, que el ser querido ha dejado en medio de la familia. Oh, Espíritu Santo, Dios de los cielos, tu palabra nos habla cada día, papito lindo, que todas las cosas que suceden, todo lo que pasa sobre esta tierra, Padre, es porque así es tu voluntad, Señor, porque tú lo permites. Pero también tu palabra nos enseña y nos habla, Padre, que todo lo que el hombre, mi Dios amado, hace sobre esta tierra, papá, también un día tiene su recompensa, papito lindo. Pero yo te pido, mi Dios, en esta mañana, Padre, que tú fortalezcas a la familia de mis hermanos, papá, a mis hermanas, Padre, a mi hermana Julia Martín, a mi hermana Diana, Señor amado, a toda la familia, Padre, ayúdalos. Oramos por ellos, Señor, que tú los puedas fortalecer, papito lindo, porque solamente de ti, mi Dios, viene la fuerza para nuestra vida, Señor, espiritualmente como materialmente, Padre, sobre esta tierra. Somos seres humanos, Padre amado. Somos seres, Padre Santo, mi Dios, que también sentimos, papito lindo, tristeza en nuestro corazón. Pero hay poder de Dios en esta mañana, Padre amado. Yo siento tu presencia, papá Dios, en este lugar. Y yo sé que tú estás tocando, Padre, la vida de mis hermanos. Tú estás ministrando, papá, allá donde está aquella mujer, donde está aquel varón, Padre celestial, derramando sus lágrimas, pidiéndote, Señor, por un milagro, Padre Santo. Allá las familias de mis hermanas, Padre, de mis hermanos. Oramos, Padre, por aquellos varones, Padre celestial, donde hay tristeza, donde hay dolor, papito lindo. Allá, Padre, Señor, mi Dios, la vida de mis hermanos, Padre Santo. Padre, oramos por la vida de mi hermana Aurea Agustín. Sigue restaurando, sigue poniendo tu mano de poder. Sigue, mi Dios amado, haciendo una obra especial en la vida de mi hermana Aurea, papá.

Oh, maestro de Israel, mi alma te bendice, Señor. Oramos por la vida de mi hermano Nelson, su familia, sus hijos, sus jóvenes, Padre amado, y toda la familia que están allá, papá. Allá, mi Dios, en sus hogares, en esta mañana, bendice, Señor. Sigue poniendo tu mano de poder sobre mi hermana Auri. Oramos por la vida de mi hermano Florentín, Padre, también, Señor, aquel varón. Hay una tristeza en el corazón de este varón, papá. Pero yo te pido, Señor, en esta mañana, que tu Dios mío puedas, Padre, llenar también el vacío, Señor amado, en el corazón de mi hermano Florentín. Padre, oramos por la familia, que tú los ayudes, papá. Por la vida de mi hermano Gumercindo Chilel, papá. Allá donde se encuentra también aquel varón, Señor, fortalécelo. Ayúdalo, Señor amado, bendícelo, papá. Sigue poniendo tu mano de poder de sanidad sobre de ellos. Oh Espíritu Santo, bendice a cada uno de mis hermanos en esta mañana, a la fiel audiencia, mi Dios amado, de Radio Estéreo Bendición, en diferentes lugares, de diferentes partes, Padre, en la Unión Americana, Señor. Bendice la vida de mi hermano Ronnie López, allá donde ellos están, a su familia, Señor, a su esposa, a sus hijos, Padre, a sus hijas, Señor, ayúdalos, protégelos. Oramos por la vida de mi hermano Werner, Padre López, Señor, la vida de su esposa, la vida de sus hijos, Padre, la vida de sus hijas, mi Dios amado, allá donde su hija está, Padre, su familia, guárdalos, protégelos, Padre Santo, en este día. La vida, Señor, de mi hermano Isaí López, Padre Santo, ayúdalo, Padre, bendícelo, cuídalo, protégelo, Padre, allá donde se encuentra, fortalece esa vida, llena, Señor, mi Dios, de esa vida, papá, de tu presencia, un varón, mi Dios amado, que por medio de su ofrenda, Padre, se sigue predicando tu palabra en esta radio, papá. Bendice a sus compañeros de trabajo, bendícelos a todos ahí donde están, Señor amado. Te pido por la vida de mis hijos, allá lejos donde están, allá en Los Ángeles, California, Padre, bendice a mis hijos, guárdalos, protégelos en sus trabajos, Padre, guarda sus salidas y sus entradas, Padre celestial. Oramos por cada uno de mis hermanos, Señor, la vida de mis hermanos pastores de iglesia allá en Monte Alegre, Padre Santo, bendice, Señor, la vida de mis hermanos pastores, guárdalos, protégelos, papá Dios. La vida de mi esposa, mis hijos, mis hijas, Padre, a mi hogar. Oh, te pido, Señor, por cada uno de mis hermanos, papito lindo. Si hay alguien, Señor, está pasando momentos difíciles, pon tu mano de sanidad, tu mano de poder. Yo sé que para ti no hay nada imposible, no hay nada difícil, Padre. En esta mañana, Señor, rompe cadenas, Señor, rompe ligaduras, Padre celestial. Allá en los hospitales, Señor amado, allá, Señor, mi Dios, donde aquellos varones, aquellas mujeres, aquellos niños están postrados, papá, allá en los hospitales, Señor, te pedimos por ellos, Padre. Donde el médico, donde el doctor ha dicho que ya no hay cura, papá. Pero tú tienes sanidad, tú tienes poder, tú tienes la última palabra, papito lindo. Te pedimos por cada uno de mis hermanos allá donde están, papito lindo. Señor, oramos por las naciones, por los países, oramos por los presidentes, Señor amado, por las autoridades, Señor, de esta tierra, papá, por la humanidad, Señor. Padre, intercedemos por las almas, papito lindo, para que sean alcanzados, Señor. Envía, Señor, a tus siervos allá, Señor, en aquellos lugares lejanos, Padre celestial. Y hasta allá donde es, mi Dios, la señal de esta radio pueda llegar, Padre, en los países, en las naciones, Señor, en México, en Honduras, en Nicaragua, en Costa Rica, en El Salvador, en Brasil, Padre, en las naciones lejanas, papá Dios. Te pedimos por la humanidad, papito lindo, que alcance, Señor, mi Dios, a través de tu palabra, Dios amado, puedan ser movidos, puedan ser, mi Dios, alcanzados, Señor, aquellas almas, papá. Padre, bendice este lugar, bendice las cabinas de esta radio, papito lindo, toma el control desde el cable más pequeño hasta el más grande, mi Dios amado. Bendice mi vida, Señor, ayúdame, pon tu palabra en mi boca, mis labios, Padre, y toma el control de mi vida en esta mañana.
Gracias, papito lindo, porque tú estás con nosotros en esta hora de la mañana, Padre. Muchas gracias, Padre. Muchas gracias, Hijo. Y muchas gracias, Espíritu Santo. Amén y amén.

Bendito sea el nombre del Señor. Que el Señor me lo bendiga, hermanos, en esta mañana. Ya hemos entrado, ¿verdad?, un momento en intercesión por la vida de cada uno de ustedes. Que Dios bendiga, ¿verdad?, la vida de cada uno de ustedes en diferentes lugares, en diferentes partes, donde ustedes, ¿verdad?, ya están en sintonía

0: Gloria al Señor. Así que en esta mañana, ¿verdad? Ya estamos con ustedes, hermanos. Ya estamos con ustedes para poder saludarlos y para poder también transmitir la palabra de Dios. Yo quiero decirle algo en esta mañana. Vamos a llevar el mensaje de la palabra del Señor y después del mensaje vamos a saludaros a cada uno de ustedes. Voy a pasar un reporte, ya que ya mis hermanos han empezado a reportar, y que Dios me los bendiga, hermanos. Gracias por reportarse con nosotros también. Se ha reportado nuestro hermano Isaí López, dice, escucha en su trabajo, saluda también a su compañero de trabajo, Fabián. Que Dios bendiga la vida de Fabián, ¿verdad? Allá donde se encuentran nuestros hermanos trabajando. Que la paz y la bendición del Señor esté con ellos. Y saluda a toda la familia Pérez allá en Finca Monte Alegre. Y envía fortaleza a la familia Esteban Martín. Saluda al hermano Ronnie Werner con placer, con alabanza, dice. Bendito sea el nombre del Señor. En esta mañana, hermanos, ¿verdad? Vamos a llevar el mensaje de la palabra del Señor y luego le vamos a estar complaciendo a mi hermano Isaí, ¿verdad? Después del mensaje, ya nuestro hermano operador de turno, ¿verdad? Él ya sabe las alabanzas después del mensaje, entonces vamos a complacer con las alabanzas de mi hermano Isaí López. Pero antes vamos a meditar un momento la palabra del Señor para así luego quedarnos, hermanos, con ustedes para poder, ¿verdad? Enviarle su saludo, para poder pasarle a usted, ¿verdad?, su reporte. Si usted se va a reportar, hermano, ¿verdad?, lo puede hacer, pero en este momento vamos a transmitir la palabra del Señor. Le vamos a predicar un momento la palabra del Señor, ya que eso es, ¿verdad?, hermanos, el centro de este programa, poder transmitirle a usted la palabra de Dios. Hoy le traemos un bonito tema que el Señor, ¿verdad?, nos ha puesto en nuestro corazón para poder compartirlo con ustedes. Yo quiero llevarle, hermanos, al libro de San Mateo. San Mateo, su capítulo 24 y su versículo 9. Vamos a leer hasta el 14. Vamos a leer 5 versículos, hermanos. 5 versículos nada más de la palabra del Señor. Pero son pasajes muy lindos, hermanos, que el Señor Jesús, antes de irse de esta tierra, Él, ¿verdad?, dejó esta profecía, y estas profecías hoy se están cumpliendo. El Señor Jesús habló, dice, de muchas cosas que iban a suceder sobre esta tierra, y hoy ya se están cumpliendo. Pero yo quiero que usted ponga, mis hermanos, ¿verdad?, que están escuchando, y que ponga atención, ¿verdad?, al tema que hoy le voy a compartir. Al final del programa yo les voy a preguntar a ustedes, hermanos, ¿verdad?, ¿cómo se tituló el tema que vamos a compartir? Y si usted me da la respuesta correcta, se va a hacer acreedor a su premio también. Pero eso va a ser ya al final de la programación, y para que usted pueda escuchar, ¿verdad?, cómo se va a titular el tema de esta mañana. Leemos la palabra del Señor en el nombre del Padre, en el nombre del Hijo y de su Santo Espíritu. San Mateo 24, 9 dice de la siguiente manera: entonces os entregarán a tribulación y os matarán, y seréis aborrecidos de todas las gentes por causa de mi nombre. Dice el versículo 10. Muchos tropezarán entonces y se entregarán unos a otros, y unos a otros se aborrecerán. El 11 dice: y muchos falsos profetas se levantarán y engañarán a muchos. El 12 dice: y por haberse multiplicado la maldad, el amor de muchos se enfriará. El versículo 13 dice: mas el que persevere hasta el fin, este será salvo. Y será predicado este evangelio del reino en todo el mundo, para testimonio a todas las naciones. Entonces vendrá el fin, dice la palabra del Señor. Gloria al Señor. Qué bueno es el Señor. Escuchen muy bien, hermanos. Hoy vamos a meditar bajo el tema: el amor se está acabando. Bendito sea el Señor. Usted dirá, ¿y por qué se da el tema así? Hoy vamos a entender, ¿verdad?, por qué es este tema. El amor se está acabando. Si usted ahí lo memoriza, ¿verdad?, y me da la respuesta correcta al final del mensaje, ya le dije, hermano, ¿verdad?, usted ya escuchó lo que va a pasar, ¿verdad? Usted se va a hacer acreedor a un subpremio. Las tres llamadas que entren, esas tres llamadas van a ser acreedor, ¿verdad?, a un premio. Bendito sea el nombre del Señor. La Biblia nos enseña, a través de su palabra, a través de la palabra de nuestro Dios y de lo que el Señor Jesús habló antes de irse de esta tierra. La Biblia dice que el Señor Jesús, antes de irse sobre esta tierra, los discípulos se le acercaron en un lugar solitario. Cuando vieron que él estaba solo, dice que los discípulos se acercaron al maestro para preguntarle al Señor y le dijeron: Señor, ¿cuándo serán estas cosas y qué señales habrá de tu venida y del fin del siglo? Los discípulos, hermanos, tenían una pregunta muy grande, ¿verdad? Ellos no entendían, no comprendían aún las cosas. Pero para ellos, para entender, dice la Biblia, que se tuvieron que acercar al maestro y le dijeron: Señor, nosotros queremos saber qué cosas van a suceder en los tiempos futuros, cuando tú ya no estés, cuando nosotros ya no estemos, ¿qué va a pasar con este mundo? La Biblia dice que el Señor se acercó a ellos y les dijo: escuchen bien, hijos míos, lo que va a pasar sobre esta tierra en el tiempo futuro, en los años que van a venir, cuando ustedes ya no van a estar, porque ustedes un día también se van a ir de esta tierra, pero vendrán muchas cosas que ustedes ya no van a alcanzar a ver. Y el Señor le dijo a ellos: mirad que nadie os engañe, porque vendrán muchos en mi nombre diciendo: yo soy el Cristo, y a muchos engañarán. Y oiréis de guerras y rumores de guerras. Y él le dijo: mirad que no os turbéis, porque es necesario que todo esto acontezca, pero aún no es el fin. El Señor, hermano, a través de su palabra nos enseña desde hace 2000 aproximadamente 26 años. Él habló estas palabras y hasta este día esta profecía se está empezando a cumplir. Hasta este día, hermano, se ha empezado a cumplir todo lo que el Señor Jesús dejó enseñado, todo lo que Él dejó en su palabra. Porque usted se da cuenta que alrededor del mundo muchas cosas están sucediendo, muchas cosas están pasando. Hay guerras, rumores de guerras, hay peste, hay hambre, hay terremotos, hay mortandad. Hermano, la humanidad se desespera, el ser humano se desespera y dice: ¿a dónde vamos a ir? ¿Para dónde vamos a agarrar? La gente corre de un lado para otro, abandonan sus ciudades, abandonan sus países, porque ya no aguantan por todo lo que está sucediendo, por todo lo que está pasando. Pero eso no son cosas, hermanos, de la vida. Mucha gente dice: es que así es que el tiempo está cambiando. Déjeme decirle que no. Es porque el Señor Jesús dijo de una vez antes, cuando Él estuvo sobre esta tierra, antes de irse, hermano, Él nos dejó enseñado que todas estas cosas en nuestro tiempo iban a suceder. Y aún están empezando, porque dijo el Señor Jesús: y esto será principio de dolores.
1: apenas está iniciando, apenas está empezando, hermanos. Imagínense, hermanos, cuando llegue todas estas cosas a nuestro país, a nuestra tierra, que hoy sí ha llegado un poco, pero no como en otros países, donde la gente, hermanos, ya no vive tranquilamente, donde la gente ya no tiene paz en su corazón. Y todas las cosas, todas las profecías que el Señor Jesús dijo, hermanos, se están cumpliendo. La muerte, la mortandad en otros países están persiguiendo aquellos varones, hermanos, que llevan el mensaje. Están persiguiendo como persiguieron a los apóstoles en los tiempos pasados. Han empezado a perseguir a los cristianos. Los han matado, los han torturado, hermanos, en otros países. Gracias a Dios, en nuestro país aún nosotros somos libres para poder predicar el evangelio. En otros países, hermanos, ya no se pueden reunir los hermanos, ya no pueden alabar a Dios libremente como lo hacemos nosotros. Pero gracias a Dios que en nuestro país Dios nos ha dado aún el privilegio de poder hablarle a la humanidad desde este lugar. Llevamos el mensaje a todas las naciones, a todos los países, pero llegará el momento, dice la Biblia, en que ya, hermanos, no se podrá. Pero hoy, mientras nosotros podemos, le transmitimos a usted la palabra de Dios. Y aunque hay mucha gente que también no le gusta, hay mucha gente que está en contra, hermano, de una emisora, de una radio, porque a veces la gente se pone, ¿verdad, hermano?, y dicen, solo bulla, solo hablar todo el día. En lugar de estar agradecidos con Dios por cuánto Dios, hermano, ¿verdad?, está abriendo esas puertas de bendición, por cuánto Dios le pone en el corazón de aquellos varones, hermano, de poner una radio cristiana, para que por medio de la radio mucha gente pueda recibir bendición, para que por medio del mensaje de la palabra, por medio de las oraciones, hermano, mucha gente pueda recibir una palabra de aliento, una palabra de paz, una palabra de bendición en los momentos difíciles de su vida. Pero hay mucha gente que está en contra, pero la Biblia dice que el Señor Jesús dijo, porque se levantará nación contra nación y reino contra reino, y habrá pestes y hambres y terremotos en diferentes lugares, y todo esto será principio de dolores. Entonces os entregarán a tribulación y os matarán, y seréis aborrecidos de todas las gentes por causa de mi nombre, dijo el Señor Jesús. Y es por eso que hoy, hermanos, mucha gente está en contra del evangelio, mucha gente se pone en contra de aquel varón, de aquella mujer que sigue hablando de la palabra del Señor. Mucha gente, hermano, ¿verdad?, dice mal de los hijos de Dios. Pero déjeme decirle que nosotros, hermanos, estamos cumpliendo también un mandato. Nosotros estamos cumpliendo, hermano, una orden que el Señor Jesús también dijo, ir y predicar el evangelio a toda criatura. Y el que creyere y fuere bautizado será salvo, mas el que no creyere será condenado. Y estas señales seguirán, dice, a todos aquellos que creen en mi nombre. Estamos cumpliendo, hermanos, este mandato que el Señor Jesús también ha dejado para cada uno de nosotros, para cada uno de aquellos, ¿verdad?, seguidores, discípulos, aquellos que han decidido seguir a Jesucristo. El mandato es, hermano y hermana, llevar, que usted transmita la palabra de Dios, que usted le hable a su hermano, a su vecino, a su prójimo, del amor de Jesucristo. Pero ¿qué pasa, hermanos? Que el amor se está acabando, el amor se está terminando dentro de la sociedad, dentro de la iglesia, dentro de los hermanos. El amor se está terminando porque a veces ya no hay amor al prójimo, ya no hay amor al vecino, ya no hay amor al compañero. ¿Sabe por qué? Porque a veces nosotros vemos cómo el hermano está haciendo cosas malas y nosotros, hermanos, A veces no decimos nada. Ni le decimos, hermano, fíjese que usted está haciendo esto, esto no sirve. En el amor del Señor yo le hablo, yo le digo que busque a Dios, que se acerque, que se arrepiente de lo que está haciendo. En lugar, hermano, de hablarle al hermano, en lugar de hablarle a su vecino. ¿Qué es lo que hacemos, hermanos? Dígame usted a ver qué es lo que hacemos. A veces nos ponemos a criticar de él. A veces no, nos ponemos, hermanos, a hablar mal del hermano y decimos, ah, este hermano como no aguantó la lucha, no aguantó la prueba, por eso se fue. Y mire, en lugar de demostrarle el amor al hermano, al prójimo, al vecino, que se ha ido de la iglesia, que ha dejado de servir a Dios, no lo hacemos. Pero lo que nos gusta, hermanos, es hablar mal de él, criticar mal de él, hermano, para que él, hermano, se sienta más triste, más desesperado. ¿Qué es lo que hacemos, hermanos? Lo estamos acabando aún, lo estamos hundiendo más en las cosas malas porque criticamos, empezamos a criticar del hermano. En lugar, hermano, de hablarle, de darle palabras de aliento, palabras de ánimo. Por eso nuestro tema dice, el amor se está acabando. ¿Y dónde se está acabando el amor? ¿Dónde cree usted, hermano y hermana? ¿En dónde se está terminando el amor? Dice la Biblia, entonces os entregarán a tribulación y os matarán, y seréis aborrecidos de todas las gentes por causa de mi nombre. Muchos tropezarán entonces y se entregarán unos a otros, y unos a otros se aborrecerán. Escuche muy bien. Por causa de la maldad, por causa del pecado, dice la Biblia, que muchos hermanos ya no van a querer seguir al Señor. Por causa de todo lo que está pasando, lo que está sucediendo, mucha gente dice, el evangelio es duro, el evangelio cuesta, porque yo miro a aquel hermano, yo miro a aquella hermana, dice que va a la iglesia, pero no está haciendo nada bueno, porque cómo le gusta hacer cosas malas. Y dice, hermano, que por causa del pecado, por causa de la maldad, el amor de muchos se enfriará. ¿Cuántos hoy están lejos de la presencia de Dios? ¿Cuánta gente hoy se ha alejado de la presencia de Dios? ¿Por qué? Porque nosotros, hermanos, hemos tenido la culpa. Porque nosotros, hermanos, hemos tenido la culpa, ¿verdad? Porque no hemos hecho las cosas correctamente como debe de ser. En lugar de ayudar al hermano, en lugar de ayudar al prójimo, al vecino, nosotros lo despreciamos. Y esto lo ve la gente, esto lo ve el hombre, la mujer que no va a la iglesia, y aún los que van dentro de la iglesia, los que están dentro de la iglesia también se dan cuenta. ¿Cómo nosotros nos portamos dentro de la congregación? ¿Cómo nosotros estamos, verdad, caminando dentro de la congregación? Si nosotros, verdad, si en nosotros no hay acepción de personas, si nosotros no tenemos favoritismo, porque hay iglesias, hermanos, donde a veces el hermano que me cae bien le voy a hablar, el hermano que me cae bien le voy a saludar, le voy a dar la mano, pero el hermano que me cae mal, la hermana que me cae mal, a esta no la voy a hablar, a este ni lo voy a saludar. En lugar de saludarlo, en lugar de que usted le diga, le estreche la mano y le diga, bienvenido hermano, bienvenido hermana, yo te amo en el amor del Señor. ¿Qué es lo que hacemos? Despreciamos. Y todo esto, hermano, la gente se da cuenta, la gente inconversa, la gente que no ha conocido a Dios, se da cuenta cómo nosotros nos comportamos, cómo nosotros nos portamos dentro de la casa de Dios. Y hay hermanos que empiezan a llegar, hay hermanos que son débiles aún todavía, y ellos se dan cuenta cómo usted que tiene, yo que tenemos ya varios años de estar dentro de la iglesia y practicamos esas cosas malas. ¿Cómo se sentirá aquel hermano que está empezando a llegar a la presencia de Dios? Cuando nosotros nos portamos de esta manera, por eso dice la Biblia, dijo el Señor Jesús, y por haberse multiplicado la maldad, el amor de muchos se enfriará. Y hay otra palabra tan poderosa que dice en el versículo 3, hermanos: mas el que persevere hasta el fin, este será salvo. Yo quiero decirle hoy, hermanos, Dios, verdad, a través de su palabra nos habla y nos enseña. Hay mucha gente, hermanos, que está dentro de una iglesia, hombres, hermanos, que se creen tener años en la iglesia, con un ministerio dentro de la iglesia, y cree usted que ellos están amando a su prójimo, están amando a sus hermanos. Cuando se presenta la oportunidad, cuando se presenta el momento en que el hombre, hermano, de verdad, le va a traspasar a su prójimo, a su vecino, con una espada, el hombre lo hace. El hombre, hermano, solo está esperando el momento en que el ser humano, en que haya algo para que él pueda ponerse en contra de su prójimo, de su vecino. Pero cuando está allá dentro de la iglesia, es un consejero, es un diácono, es un presidente dentro de la iglesia. Pero cuando se presenta el momento, cuando hay un problema, imagínese que tenga el hombre un cargo allá afuera. Aquellos que tienen un cargo allá afuera, que tienen, hermano, verdad, el derecho de poder ser alguien, verdad, dentro de la sociedad. ¿Usted cree que esa persona está haciendo las cosas correctas? No, hermano. Pero más sin embargo, la Biblia nos enseña, hermano, cuando el hombre, cuando la mujer está dentro de la iglesia, está cantando, está adorando, dice: yo me voy a ir con el Señor, nos vamos a ir con el Señor. Pero ¿dónde, hermano, va a ir? Si tú tienes odio en tu corazón, si tú odias a tu hermano, a tu vecino, si tú te opones en contra de las autoridades, en contra de aquellos, hermanos, que están sobre de todo lo que sucede sobre esta tierra. Y ellos dicen, cuando están dentro de la iglesia, ahí va el hombre con su Biblia en la mano, ¿y qué hablará la gente de ellos, hermano? Por eso la Biblia dice, la gente ve todo lo que nosotros hacemos. Jesús le decía a los fariseos: fariseos hipócritas, porque por fuera se ven blanqueados, como que si no hubiera nada, nadie como ustedes. Por fuera ustedes se relucen a ser buenos cristianos que conocen de los mandamientos de Dios, pero con sus actos están negando, pero con sus actos, con lo que están haciendo, ustedes están demostrando que no saben nada, porque por dentro tienen odio, tienen basura, tienen rencor, porque por dentro, hermano, dijo Jesús, están hediondos, hieden a muertos. Y eso es lo que está pasando, lo que está sucediendo hoy, hermano y hermana. ¿Cómo nosotros vamos a alcanzar al mundo? ¿Cómo vamos a reconciliar a la humanidad con Dios? ¿Cómo vamos a alcanzar a aquellas almas que aún no han conocido a Jesucristo? ¿Cómo cree usted, hermano? A través de nuestro testimonio, a través del amor que usted le demuestra a su prójimo, a su hermano. ¿Cómo habla la sociedad de usted? ¿Cómo lo señalan a usted allá afuera? ¿Cómo le dicen a aquel hermano, a aquel consejero de la iglesia? ¡Qué bonito! Porque este hombre es respetuoso, respeta las leyes terrenales. Y así como respeta las leyes terrenales, respeta entonces, respeta las leyes de Dios. Pero si tú no respetas al hombre, a la mujer, ¿cómo quieres que Dios te vaya a garantizar algún día? Depende de nosotros, amigo, hermano y hermana. Depende de nosotros cómo queremos alcanzar a la humanidad, cómo queremos reconciliar al mundo con Dios, a través de lo que nosotros hacemos. No importa lo que pase, no importa lo que suceda sobre esta tierra, si las cosas están en contra de lo que tú piensas, en contra de lo que tú quieras, si las cosas no se ponen bien a tu favor, pero como hijos de Dios, como cristianos, como llamados de Dios, usted y yo, hermano, siempre vamos a demostrar el carácter de Jesucristo. El carácter que Jesús dijo que enseñó antes de irse sobre esta tierra. El Señor Jesús dijo: aprended de mí, que soy manso y humilde de corazón, y hallaréis descanso para vuestras almas. Hemos aprendido del Señor. Nosotros decimos que somos discípulos, somos seguidores de Cristo. Porque como seguidores de Cristo, hermanos, nos convertimos en discípulos de Jesús también. Pero hemos aprendido de Él. Los discípulos, cuando anduvieron con Jesús, ellos aprendieron de Jesucristo. Y cuando el Señor Jesús se fue de esta tierra, entonces ellos, hermanos, empezaron a hacer las cosas correctas, lo que el Señor Jesús le había enseñado a ellos. Ellos empezaron a demostrar lo que habían aprendido del Maestro. Ellos empezaron a dar esos frutos, frutos de amor. Porque ellos aprendieron cuando el Señor Jesús les decía a ellos: aprendan de mí, que soy manso y humilde de corazón, y hallarán descanso para sus almas. ¿Será que nosotros hemos aprendido como seguidores de Cristo Jesús, como seguidores del Maestro? ¿Hemos aprendido algo de Él o no hemos aprendido nada? ¿Usted qué dice, hermano y hermana? ¿Usted que está escuchando, verdad, la radio? ¿Usted que nos está visualizando? ¿Hemos aprendido de lo que el Señor Jesús nos enseñó y nos sigue enseñando, o aún nos hace falta? En los tiempos antiguos, hermano, dice la Biblia que hubieron grandes hombres que, a pesar de todas las cosas que habían sobre esta tierra, como hoy en día la maldad, el engaño, la mentira, la envidia, el odio existía, hermano, el pecado de la humanidad, pero hubieron grandes hombres, dice la Biblia, que se mantuvieron fiel a Dios. Y ellos no dijeron: es que la gente no me obedece, la gente no cree, yo no voy a seguir predicando. Es que la gente se pone en contra del mensaje que yo doy. Yo ya no voy a seguir predicando, yo ya no voy a seguir avanzando. La Biblia dice que estos varones, a pesar de todo lo que se oponía en la vida de ellos, ellos siguieron llevando el mensaje que se les había sido encomendado. Noé, dice la Biblia, que perseveró en un mundo corrupto, que no creía en nada. Noé, dice la Biblia, que perseveró, hermano, ¿verdad?, en un mundo lleno de maldad. En Génesis 6, su versículo 5, ahí usted puede encontrar y puede darse cuenta cómo era la humanidad antes. El mundo, dice la Biblia, que solamente pensaba en hacer lo malo, y la maldad había llegado hasta la presencia de Dios, y Dios dijo: me arrepiento de haber hecho al hombre. Pero a pesar de que Noé sufrió rechazo, Noé siempre mantuvo el amor hacia su prójimo, hacia su hermano, hacia su vecino, y él le seguía enseñando del amor de Dios. Esteban, dice la Biblia, un discípulo también en el Nuevo Testamento, dice la Biblia que Esteban, un discípulo, hermano, ¿verdad?, que la gente no lo quiso y lo mataron. Pero la Biblia dice, nos enseña que Esteban, dice que cuando estaba expirando, cuando él ya iba a morir, Esteban dijo: Señor, perdónalos, porque ellos no saben. Perdona sus maldades, porque ellos no te han conocido. Este relato está en Hechos, su capítulo 7 y su versículo 60. El amor, dice, de Esteban en sus últimos segundos de vida, gritó: Señor, no le tomes en cuenta sus pecados. En lugar de sentir rencor por la maldad recibida, mostró el amor sacrificial, el amor ágape, pidiendo perdón para sus enemigos. Ahora nosotros, ¿qué hacemos, hermanos? ¿Será que nosotros también hacemos lo mismo? Imagínense Esteban, que ya estaba en los últimos momentos de su vida, ya expirando, porque ya Esteban, hermano, ya lo habían apedrado y él ya iba a morir. Pero él no le dijo al Dios, Señor, o no los maldijo. No le dijo: Señor, acábalos, mátalos también, así como me están haciendo. No, la Biblia dice que en el corazón de Esteban nació algo especial, algo lindo, en contra de sus enemigos. ¿Y nosotros qué hacemos, hermanos? ¿Le pedimos a Dios por nuestros enemigos? ¿Usted le pide a Dios por aquellos que le ofenden, por aquellos que lo lastiman, por aquellos que le hieren? No, ¿verdad? A veces, hermanos, como seres humanos que somos, a veces nos enojamos y renegamos. Pero la Biblia nos enseña que el amor debe de existir siempre, aun cuando las cosas estén en contra de nuestro favor, y cuando estén a favor de nosotros también. Nosotros debemos de ser igual, lo mismo, hermano. Usted debe pedirle al Señor, decirle: Señor, bendice al que nos maldice y bendice al que nos bendice, Señor. Dígale a Dios, hermano, ¿verdad? Pero no se oponga, ¿verdad? No demuestre usted que usted no conoce a Jesús. Como seguidores de Cristo, como discípulos del Señor Jesús, hagamos lo que Él dijo, aprendamos de Él, porque Él fue humilde, Él fue manso y humilde de corazón, y por eso es que Él fue exaltado un día. Por eso es que cuando el Señor Jesús fue llevado a la cruz del Calvario, Dios el Padre lo respaldó y estuvo con él siempre hasta el último momento de su vida. Y dice la Biblia que él venció a la muerte allá en la cruz del Calvario. Él venció a la muerte y ha vencido a la muerte. Y nosotros, como hijos, como seguidores de Dios, también nosotros un día habrá una victoria sobre la muerte. La muerte material, la muerte terrenal, no nos podemos escapar, porque todos un día también vamos a ese mismo lugar. Pero hay una esperanza. Hay una esperanza para nosotros, hermanos, que la Biblia nos enseña también a través de su palabra, que un día resucitaremos y reinaremos con el Señor Jesús, allá donde Él está hoy, sentado a la diestra del Padre, intercediendo por nosotros. Todo lo que pasa, todo lo que suceda, lo que está pasando, lo que está sucediendo sobre esta tierra, hay unos ojos que están viendo. Lo que usted y yo hacemos sobre esta tierra, hay unos ojos que nos están examinando, hermanos. Sea bueno o sea malo, hay unos ojos que están sobre el ser humano y le van a recompensar al hombre, a la mujer, según sus acciones, según sus obras que esté haciendo hoy sobre esta tierra. Pero hoy el Señor nos habla a través de su palabra, y nos ha hablado a través de su palabra. Dice: y será predicado este evangelio del reino en todo el mundo para testimonio a todas las naciones, y entonces vendrá el fin. Por eso se sigue predicando, se sigue anunciando el evangelio a todo el mundo, a todas las naciones. a todo ser humano, sea grande, sea adulto, sea joven, señorita, niño, ya no tendrá excusa en aquel día, porque el Evangelio se predica, se anuncia a través de muchos medios de comunicación. El mensaje se lleva, usted escucha a través de la radio el mensaje, y en aquel día ya no habrá excusa para el ser humano que el hombre diga: Señor, dije que yo no escuché. Pero el hombre, el ser humano, ha escuchado palabra de Dios. Hoy el Señor nos ha hablado y nos habla a través de su palabra. Hubieron hombres también, hermanos, que estuvieron como nosotros. Estuvieron viviendo en un mundo lleno de infidelidad, lleno de pecado. Daniel también, dice la Biblia, se mantuvo íntegro en medio de la idolatría. Daniel estaba bajo presión constante para adorar a otros dioses y participar en prácticas corruptas bajo pena de muerte. Pero Daniel se mantuvo firme. Daniel, dice la Biblia, mostró el verdadero amor que él le tenía a su Dios. Un amor incondicional que Daniel le tenía a Dios. Que Daniel, dice la Biblia, prefirió dar su vida antes de adorar a otros dioses. Daniel dijo: yo sé que mi Dios me va a salvar donde quiera que yo vaya a estar, porque Él sabe que yo soy su hijo. Yo sé que mi Dios va a enviar a alguien, va a enviar a su ángel para rescatarme. Pero yo no, nunca voy a dejar de adorar a mi Dios. Y le dijeron a Daniel: si Daniel, si tú no adoras a nuestros dioses, vas a morir. Daniel dijo: no importa. No importa si tenga que morir por defender el amor de mi Dios, lo voy a hacer. Y nosotros, hermanos, ¿qué hacemos? Cuando hacemos cosas malas delante de la gente, de la sociedad, la gente habla mal. No habla mal, hermanos, solamente de ti, de tu congregación, sino que también se opone en contra de nuestro Dios. A veces con nuestros actos, hermanos, estamos haciendo entristecer el corazón de Dios. Porque a veces nos creemos ser seguidores de Jesucristo, pero damos malos ejemplos a aquellos que nos siguen, a aquellos que vienen detrás de nosotros. Creemos, ¿verdad?, decir que somos seguidores de Cristo, pero con nuestro ejemplo, hermanos, demostramos lo contrario. Por eso Jesús dijo a los fariseos, les dijo: este pueblo no me ama, esta gente no me ama, solamente me ama de dientes a labios, porque su corazón está lejos de mí, dijo Jesús. Hay mucha gente que así está hoy, hermanos. Hay mucha gente que está, se congrega dentro de la iglesia, estando dentro de la congregación, dentro de la iglesia, ahí demuestran ser cristianos. Pero cuando ya están fuera de la iglesia, el hombre dice: a ver, molestame, insultame, a ver cómo te va a ir. ¿Usted cree que eso es ser hijo de Dios? No, hermano. Ser hijo de Dios es que tú te humilles, que usted y yo nos humillemos, no importa, ¿verdad?, si nos insultan, cuánto insulto tengamos que tener. Pero nosotros debemos de siempre de demostrar la humildad que hemos aprendido de Jesucristo. Por eso, hoy el amor se está acabando. El amor se está terminando por causa del pecado, por causa, hermanos, de todas las cosas que están sucediendo sobre esta tierra. El amor se está acabando. La justicia ya no prevalece. La justicia a veces ya no es justicia, sino es injusticia, porque la justicia se pone a favor del que hace cosas malas. Y a veces, hermano, ¿verdad? La justicia está en contra de aquellos que hacen lo bueno. Pero que el Señor nos siga ayudando. Dios nos habla a través de su palabra cada día, nos enseña para que nosotros podamos vivir conforme a la voluntad de Dios. Un día usted y yo queremos llegar a aquel lugar que el Señor fue a preparar para cada uno de nosotros. Un lugar especial, dice la Biblia, donde ya no hay dolor, no hay llanto, no hay tristeza, no hay enfermedad, ni la muerte llegará. Aquel lugar que el Señor Jesús ha ido a preparar para usted y para mí. Pero tenemos que ganarlo, haciendo nuestras buenas obras, demostrando nuestras buenas obras sobre esta tierra, como mensajeros, como predicadores del Evangelio. Nosotros somos llamados, hermanos, a demostrar la humildad que el Señor Jesús también un día nos enseñó cuando estuvo sobre esta tierra. Hoy, que el Señor me lo bendiga. Si este mensaje, esta palabra, hermanos, ha sido de bendición para su vida y usted lo ha recibido, que el Señor me lo bendiga. Que el Señor nos siga ayudando cada día y que podamos entender que no solamente es de que vayamos a la iglesia y que dentro de la iglesia seamos una cosa y estando fuera de la iglesia seamos otra cosa, hermano. Que solamente dentro de la iglesia somos amor, pero estando afuera se termina ese amor. No, hermanos. El amor de Jesucristo debe de estar siempre donde quiera que usted vaya, donde quiera que usted camine. Demuestre ese amor. Demuestre que usted es un seguidor de Jesucristo. Demuestre que usted es un discípulo de Jesucristo. Porque Jesús también lo dijo. No es fácil, hermanos, pero yo sé que tampoco es imposible. Jesús lo dijo también: si alguno quiere ser mi discípulo, tome cada día su cruz, niéguese a sí mismo y sígame. Cada día, hermanos, no solamente es hoy, no solamente es mañana, todos los días mientras que nosotros estemos sobre esta tierra con vida, demostremos que somos seguidores de Jesucristo. Así que el Señor me lo bendiga en esta mañana y voy a orar por la palabra del Señor y luego vamos a estar complaciendo y pasando su saludo, ¿verdad? Si usted se va a reportar con nosotros, los números de la radio están disponibles. Orémosle a Dios. Padre, muchas gracias. Muchas gracias, Señor, por tu palabra. Gracias por hablarnos cada día. Gracias por enseñarnos cada día a través de tu santa palabra, Señor. Ayúdanos, Padre, a hacer tu voluntad sobre esta tierra. Como seres humanos que somos, Padre celestial, necesitamos de tu ayuda, Señor. Necesitamos cada día, Padre, de la dirección, Señor, de tu Espíritu Santo, Padre, para nosotros, papá, para que podamos hacer las cosas correctas delante de tus ojos, para que podamos hacer, mi Dios, las cosas buenas que a ti te agradan, papá Dios, y que el amor nunca se termine en nosotros, Padre. Como seguidores tuyos, Señor, debemos demostrar, Padre, el amor que tú nos has dado. Ese amor es un amor incondicional, Padre celestial, que también nosotros debemos de tenerlo hacia nuestro prójimo, hacia nuestro hermano, hacia nuestro vecino. No importa, Señor amado, aunque alguien nos haya ofendido, no importa, Señor, aunque alguien, Padre, nos haya hecho daño, pero el amor, Señor, siempre en nosotros debe de demostrarse cada día, Padre, porque somos tus siervos, somos tus hijos, papá. Bendice a la amada audiencia, Bendice a mis hermanos que se han reportado y que se van a reportar, Padre, a los que han escuchado este mensaje. A mis hermanos que nos han visualizado. A mi hermana Paolita Pérez. A mi hermano Héctor Méndez. Que el Señor me los bendiga, hermanos. A mi hermano Ezequiel Chávez. A mi hermana Dalila Méndez. A mi hermano Huernito López. Que el Señor me los bendiga, hermanos. Donde quiera que ustedes estén, que el Señor los ayude. Si usted tiene algo en su corazón y le ha pedido a Dios, créalo, que el Señor se lo va a conceder. Pero una cosa es, hermanos, que acerquémonos a la presencia del Señor. Hagamos las cosas que al Señor le agrade, hermano. Busquemos al Señor. Si usted quiere reconciliarse con Dios, si usted quiere venir a la presencia del Señor, hágalo. Ahora que es tiempo, porque fuera de tiempo ya no hay lugar para el hombre. Busque al Señor urgentemente. Acérquese a la presencia de Dios. Y verá cómo Dios hará grandes cosas en su vida, en su familia, con sus hijos. Oh, Dios es grande y maravilloso. Bendice los ministerios, Señor, a mis hermanos programadores, a mis hermanos siervos, evangelistas, predicadores, pastores, Señor, que llevan tu palabra, que anuncian tu palabra. Dales fuerza, dales salud, papá. Fortalécelos espiritualmente, Señor. Padre, gracias, papito lindo. Bendice a mis hermanos, a la familia Esteban Martín, Padre, que están pasando momentos difíciles. Ayúdalos, Padre, oramos por ellos. Oramos por mis hermanos, Señor. Confórtalos, fortalécelos. Dales fuerza, papá Dios. Espíritu Santo, llena, Padre, el vacío, Señor, que hay en esta familia. Oh, Espíritu de Dios, solo tú lo puedes hacer. Nosotros no podemos hacer nada, papito lindo, pero solamente tú puedes, Señor, llenar ese vacío, papá. Gracias te damos en esta mañana. Gracias, Señor.
0: Amén y amén. Gloria al Señor. Qué bueno es el Señor, hermanos. Que el Señor me los bendiga, hermanos y hermanas, en esta mañana. Que el Señor guarde a mis hermanos en diferentes lugares. A mi hermana Dalila Méndez, que el Señor me lo bendiga. A mi hermana, a mi hermano Ezequiel Chávez, a mi hermano Héctor Méndez, bendición de mis hermanos. Que la paz y la bendición del Señor esté con ustedes en este día. Vamos a pasar los reportes en esta mañana.

casa, los que están disfrutando del almuerzo, buen provecho, que Dios siga bendiciendo sus vidas, usa la vida de nuestros hermanos que también hacen posible, Padre bendito, nuestra hermana Elvira, que ha estado aquí en controles, Señor, de Estéreo Bendición, guarda su vida, Padre, cuida, Señor, la vida de ella, la vida de todas las hermanas que también están haciendo, Padre, sirviéndote a ti de esta manera, a todos, al staff de locutores de Estéreo Bendición, a los programadores, a cada uno por nombre, a toda la audiencia, a los hermanos allá en Estados Unidos, a tu hermano Ronnie López, a tu hermano Isaí López también, guarda su vida, cúbralo bajo la presencia tuya. Gracias, Padre, por este momento, gracias, Señor, cuida nuestra vida, la vida de mi esposa, mi vida, nuestro ministerio, gracias, y llévanos en paz, en bendición a nuestro hogar, a nuestro regreso a nuestra casa. Gracias, Padre eterno, en el nombre de Jesús, amén y amén.

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0: 15:32.
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0: 15:33.
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0: 15:34.

Muy buenas tardes, muy buenas tardes, amados hermanos. Una bendición poderles saludar a cada uno de ustedes en esta hora de la tarde del día jueves. Damos gracias a nuestro Dios primeramente por darnos la oportunidad de poder estar en este lugar y poderles saludar también a cada uno de ustedes, mis hermanos, desde cabina de estéreo bendición. Las gracias a quienes hayan estado con nosotros, acompañados desde muy temprano, desde que Estéreo Bendición inició su transmisión. Bendiciones para cada uno de ustedes, ahí quienes se han gozado a través de las diferentes programaciones que durante este día han llegado hasta la intimidad de sus hogares. También hace unos minutos, por ahí finalizamos el espacio de la programación. Nuestra salvación es Cristo. Dios bendiga a los esposos Baltasar, quienes hoy también estuvieron compartiendo la bendita palabra de nuestro Dios Todopoderoso con toda la audiencia, quienes siempre están también siempre en sintonía de la 104.9, y a todos los que también están siempre a través de nuestras diferentes plataformas digitales. Pero que nosotros estamos con ustedes, y bueno, también, ¿verdad?, vamos a ir iniciando nuestro turno correspondiente, llevándoles un espacio más de saludos y complacencias, en el cual vamos a dejar disponibles los 8 dígitos de radio para que usted también se pueda comunicar y nos pueda comentar dónde nos está escuchando. También, si desea escuchar alguna alabanza, también ahí nos pueda hacer saber con qué alabanza también le complacemos. ¿Qué alabanza desea usted que programemos en esta hora de la tarde y vamos a reproducirla para que usted también se puede gozar ahí en la intimidad de su hogar? Le saluda a un amigo, una hermana en Cristo, hermana Elvira Martín. Estamos ya presentes para poderles llevar este espacio de saludos y complacencias, esperando poder contar siempre con esa fiel sintonía de cada uno de ustedes y también la fiel comunicación a cabinas de radio en esta hora de la tarde. Estamos en el día jueves, fecha 7 del mes de mayo. Imagínense qué rápido se están yendo los días, ya 7 días del mes de mayo. Y estamos alegres, ¿verdad? Estamos alegres porque también somos bendecidos de parte de nuestro Dios Todopoderoso. Usted que está en la intimidad de su hogar, alégrese siempre en el Señor. Alégrese siempre porque hoy tenemos la dicha, la oportunidad que nuestro Dios nos ha dado, ¿verdad?, de poder ver la luz de un nuevo día, poder disfrutar de las bendiciones de nuestro Dios. Amén. Así que bendiciones para usted que está también en su trabajo, usted que está por ahí atendiendo el negocio, usted que anda en el taxi, en el microbús, usted que anda en el mototaxi. También alégrese siempre en el Señor, gócese ahí siempre en compañía de Estéreo Bendición. Usted que también quizá va por ahí en su motocicleta, escuchándonos a través de unos auriculares, también siempre la gracia de Dios sea manifestada sobre su vida. Así que le bendecimos en esta hora de la tarde. Vamos a ir dando inicio también a este espacio de programación de saludos y complacencias, siempre encomendándonos en la mano de nuestro Dios Todopoderoso, orando, clamándole siempre a nuestro Dios, para que Él sea la guianza de nuestra vida en este lugar, ¿verdad? Para que Él tome el control de lo que aquí estaremos realizando durante esta tarde, ya que estaremos con ustedes desde este momento hasta el cierre de transmisión del día de jueves, esperando que nos podamos gozar juntos, podamos interactuar siempre, siempre a través de los 8 dígitos de radio, a través del 3309-4580. Usted se va a poder comunicar después de que nosotros hagamos la oración, o si desea dejarnos ahí a su mensajito de texto, también lo puede hacer a través de nuestros 8 dígitos. Así cuando nosotros ya pues oremos, también entremos de lleno a complacerle a cada uno de ustedes.

Gloria al Señor, así dice la palabra de nuestro Dios en Romanos capítulo 8 y su versículo 35, dice la palabra de nuestro Dios, honrando al Padre, al Hijo, al Espíritu Santo. ¿Quién nos separará del amor de Cristo? ¿Tribulación o angustia, o persecución, o hambre, o desnudez, o peligro, o espada? Como está escrito, por causa de ti somos muertos todo el tiempo. Somos contados como ovejas de matadero. Antes, en todas estas cosas, somos más que vencedores por medio de aquel que nos amó. Por lo cual estoy seguro de que ni la muerte, ni la vida, ni ángeles, ni principados, ni potestades, ni lo presente, ni lo porvenir, ni lo alto, ni lo profundo, ni ninguna otra cosa creada nos podrá separar del amor de Dios, que es en Cristo Jesús, Señor nuestro. Amado Dios y Padre, en esta bendecida hora de la tarde te doy gracias por permitirme, Señor, la oportunidad, el privilegio de poder estar una vez más en este lugar. Muchas gracias, amado Dios, por darme la dicha, Padre, de abrir mis ojos, ver la luz de un nuevo día. Gracias por todas tus bendiciones, Señor, recibidas durante este día, Señor. Gracias, Padre, porque tu misericordia se manifiesta, Señor, cada día, cada momento. Y hoy, Señor, una vez más, por tu gracia, Padre, estoy en este lugar. Gracias te doy, Señor, porque has encaminado mis pasos, Padre amado, me has traído con paz, con bendición. Ahora, Padre, en este momento, Señor, una vez más, pongo mi vida en tus manos. Y te pido, Señor, que puedas hacer conforme a tu voluntad, Señor. Te pido, Padre precioso, puedas usar mi vida, Señor, como un instrumento de bendición para todos los oyentes, Señor amado, de Estéreo Bendición. Tómame, Padre, como un instrumento útil en tus manos. Te pido, buen Dios, dame sabiduría, dame entendimiento. Te pido, Señor, que pongas palabras en mi boca, palabras adecuadas, Señor. Palabras que bendigan a tu pueblo, Señor amado. Palabras que animen, Señor, a aquel que se siente agobiado. En esta tarde, Señor amado, toma el control, Señor, en este momento. Toma el control, Padre, de las horas en las cuales voy a estar aquí en cabinas de radio. Que el tiempo, Señor, que voy a estar en este lugar sea un tiempo, Padre, en el cual pueda gozarme, en el cual, Señor, tu presencia, tu Espíritu Santo pueda descender, Señor, en este lugar. Que ese fuego de tu Espíritu Santo, Padre, pueda llenar nuestro corazón, pueda llenar nuestra mente, pueda edificarnos, Padre, pueda fortalecernos también, Señor. Te pido, Señor eterno, en esta hora de la tarde. Te pido, Señor, ministra este lugar, esta cabina de radio, el equipo, Padre amado, que está en este lugar. Unge, Señor, con ese aceite fresco. Derrama, Padre, de tu Espíritu Santo. Y sigue, Señor, bendiciendo, Padre amado, esta emisora. Sigue, Padre precioso, respaldando como hasta el día de hoy lo has venido haciendo, Padre precioso. Sigue, Señor, expandiendo la señal de la frecuencia. Sigue, Señor, expandiendo también, Padre, las plataformas digitales de Estéreo Bendición.
para que se puedan, Padre precioso, se pueda llegar, Señor, a través de estos medios a diferentes lugares. A diferentes lugares, Padre, aquellos lugares lejanos, Señor, donde hay necesidad de escuchar tu palabra. Allá donde quizás, Señor, allá, Padre, donde no ha llegado, Señor, el predicador, el evangelista, a compartir el mensaje de tu palabra, Padre, pero a través de Estéreo Bendición. Tu pueblo es edificado a través de Estéreo Bendición, Padre. Tu palabra está entrando a aquellos hogares, a aquellos corazones. Por eso te pedimos, Señor, cada día, cada momento, más y más para Estéreo Bendición. Más crecimiento, Padre precioso. Más espiritualidad, Señor, en el nombre poderoso de Jesús de Nazaret. Bendice a tu pueblo, Padre, en esta hora de la tarde. Sigue llenando, Señor, la vida, el corazón, la mente de tu hijo, de tu hija, Padre, donde quiera que nos estén escuchando en esta tarde, quienes están en su hogar, Señor, llena, Señor, esos corazones, llena, Señor, esa mente en esta hora. Tu Espíritu Santo puede abrazar, Señor, aquel que se siente agobiado, aquel que se siente triste en esta tarde. Señor, tu Espíritu Santo llene, Señor, ese corazón. Tu Espíritu Santo, Padre, cambie esa tristeza en alegría, Padre amado, en esta bendecida hora. Que a través de las alabanzas, Señor, esas vidas puedan ser fortalecidas. Esas vidas, Padre, puedan ser restauradas, Padre amado. Te lo pido, Señor, en esta hermosa hora de la tarde. Bendice, Señor, a los jóvenes, bendice a los niños también, Padre, que en esta tarde, Señor, se van a gozar juntamente con nosotros. Oh, Padre precioso, desde el más grande hasta el más pequeño, bendice, Señor, en esta tarde. Tus hijos allá en la Unión Americana, Señor, allá en diferentes países, donde quiera, Señor, que alcancemos a llegar, Padre, a través de Estéreo Bendición, nuestro país Guatemala, Señor eterno, bendice en esta tarde, Señor. Queremos gozarnos, Señor, a través de las alabanzas. Prepáranos, Señor, prepara nuestra mente, prepara nuestro corazón, para que podamos, Señor, recibir ese mensaje que quieres darnos, Señor, a través de las alabanzas. En el nombre de Jesús, ilumina nuestra mente, Padre. En esta hora, Señor, te pido, libere, Señor amado, la línea de comunicación en cabinas de radio, para que tus hijos se puedan comunicar con nosotros, para que tus hijas, Padre, se puedan gozar con nosotros, que podamos compartir, Señor, a través de un mensaje, a través, Señor, de una llamada, siempre con ese gozo, siempre con esa gratitud, Señor, hacia tu nombre, porque eres bueno, Padre, y para siempre es tu misericordia. Bendice a mi hermano gerente de radio, allá, Señor, en la Unión Americana, el staff de locutores, Padre, todos estamos en tus manos, Señor. Sigas haciendo con cada uno de nosotros conforme a tu voluntad, Padre amado. En el nombre poderoso de Jesús, yo te agradezco, Señor, una vez más, por haberme traído, Señor, a este lugar, por darme, Señor, un día más, una oportunidad más, Señor, para poder estar delante de ti, Padre, adorando y bendiciendo tu dulce nombre. Gracias, Señor, te pido, usa mi boca, limpia mi garganta, mis pulmones, Padre, dame fuerzas, dame aliento, dame valor, Señor, para seguir siempre adelante buscando cada día más y más de tu amor, de tu presencia, de tu favor, Padre, de tu misericordia en mi vida. Gracias, Padre amado, me quito de este lugar, Señor, y hagas conforme a tu voluntad. Yo te doy gracias, Padre precioso. Gracias, Hijo. Gracias, Espíritu Santo. En el nombre poderoso de Jesús.

Bueno, sí que una excelente tarde para cada uno de mis hermanos, una excelente tarde para usted que está en esta hora de la tarde, por el momento ahí en casita, quizá por ahí descansando en esta hora de la tarde. Les saludamos siempre, siempre en el amor de nuestro Señor y Salvador Jesucristo, esperando que podamos estar siempre muy gozosos, muy alegres. Muy bendecidos también ahí siempre en casa, en el trabajo, en todo lo que usted el día de hoy se encuentre realizando. Esperamos siempre que el gozo del Señor esté siempre en su corazón. Esperando, ¿verdad?, que usted no esté triste, que no esté enojado, que no esté por ahí distraído, sino que esté dispuesto siempre a entregar su corazón a Cristo y en esta tarde que su corazón esté muy gozoso y que hoy podamos deleitarnos a través de las hermosas alabanzas. Recuerde que estamos ya en un espacio más de programación de saludos y complacencias, en lo cual esperamos que usted pueda tomar su teléfono y se pueda comunicar a cabina de Estéreo Bendición, ahí a través de los 8 dígitos de radio 3309-4580, nuevamente disponibles en esta hora de la tarde, para que usted se pueda comunicar y también nos comente dónde nos escucha, qué alabanza desea escuchar. Coméntenos en esta tardecita de este día jueves. Estamos ya por puntualizar las 16 horas 4 de la tarde en todo nuestro país de Guatemala. Saludos para quienes están ahí en su trabajo. Esperamos que ahí también se estén gozando. Quizá por ahí nos esté escuchando a través de unos auriculares, por ahí desempeñando sus labores diarias, pero siempre dejándose acompañar de Estéreo Bendición. Usted que está trabajando en la carpintería, usted que está trabajando quizá aún en la albañilería, por ahí, ¿verdad?, trabajando ahí en lo que es la construcción, por ahí esperamos que se esté gozando. Usted que trabaja en la pintura, en cualquiera que sea, ¿verdad?, su labor o su trabajo en esta hora de la tarde, esperamos que usted también se goce juntamente con los que se gozan. Pero que nosotros nos gozamos siempre del Señor, porque Él es bueno, ¿verdad? Nuestro Dios ha sido bueno y sigue siendo bueno con nosotros. El día de hoy nos presta la vida una vez más. ¿Y para qué, dirá usted? Para que nosotros también seamos agradecidos con nuestro Dios y podamos honrar su nombre, podamos glorificarle, podamos exaltar el dulce nombre de nuestro Dios Todopoderoso. Así que esperamos que usted ahí se goce juntamente con nosotros. Puntualizamos las 16 horas 4 de la tarde. Y por aquí estamos ya en un espacio más de saludos y complacencias, para lo cual dejamos habilitados el 3309-4580, y animamos a todos los hermanos en el área de Tocache. ¿Cómo están nuestros hermanos de acá de Aldea Tocache? ¿Cómo está ese ánimo? ¿Cómo está el ambiente en esta hora de la tarde? Estamos contentos, estamos alegres, estamos bendecidos, amados hermanos.

Bueno, sí, bendecimos a nuestros hermanos ahí en sintonía de Estéreo Bendición. Bueno, por acá, pues el tiempo por acá se está yendo, ¿verdad? Y también por acá, pues estamos notando, por acá hay un cielo bastante nublado. Y por ahí, pues, al parecer, pues, también va a empezar la lluvia, ¿verdad? Pero, bueno, nos gozamos, ¿verdad? Y sabemos también que el tiempo es de nuestro Dios, amén, y no nuestro. El tiempo es de Dios y Él sabe lo que hace, amén. Así que nosotros no podemos oponernos cuando nuestro Dios está trabajando, amén. Así que, por ahí, mis hermanos, desde ya, pues, ahí nos anticipamos. Si en algún momento hay tempestad, nosotros nos vamos del aire. Pero mientras, vamos a continuar. Y bueno, rápidamente vamos a pasar un reporte antes por ahí de las tempestades. Ya que también sabemos, ¿verdad?, que estamos ya en el tiempo de invierno. Ya el mes de mayo ya es tiempo de invierno, ¿verdad? Y no podemos nosotros oponernos al tiempo de nuestro Dios. Queremos ahí saludar a nuestro hermano Luis Chilel, escuchándonos en esta hora de la tarde en Colonia El Carmen. Por ahí nos dice acá el sector El Campo. Por ahí está escuchando a Toditito Volumen. Dice que bueno, ahí juntamente con toda su familia, por ahí saludando, ¿verdad? Toda su familia muy especialmente. Saludando a sus padres, a sus hermanos, también quienes sin duda alguna están escuchando también, ahí acompañados de Estéreo Bendición. Saludos entonces allá a toda la familia Chilel. Y también mi hermano saluda a toda la audiencia, staff de locutores, programadores de Estéreo Bendición, personal de turno. También saluda a mis padres allá en Las Delicias, enviando saluditos también hermano Ronnie López, al hermano Isaí López, quienes también creemos y sabemos que están ahí en sintonía. Y por ahí nos dejan las solicitudes, unas alabanzas, claro que vamos a ir complaciendo ya rápidamente. Por ahí con las alabanzas, ¿qué vistes en mí? A cargo de hermano Julio Elías, mil canciones de Ani López. Y la puerta es Cristo, a cargo de los milagros de Cristo. Vamos entonces, bendición a mi hermano Luis Chilel, bendición a mi hermano Luis, gracias ahí por estar en sintonía de Estéreo Bendición, siempre, ¿verdad? Toda su familia, todos los hermanos allá en Colonia El Carmen, quienes también se están dejando acompañar de Estéreo Bendición, les bendecimos poderosamente en esta hora de la tarde. 5 minutos después de las 4 de la tarde, complacemos con estas bonitas alabanzas y agradecemos siempre la comunicación de cada uno de ustedes al 3309-4580.

Pero sí estamos bendiciendo a nuestro hermano Luis Chilel, escuchándonos de Colonia El Carmen, el sector El Campo, por allá toda su familia. Agradecemos, por supuesto, su fiel sintonía a Estéreo Bendición en esta hora de la tarde, cuando ya 13 minutos han pasado de las 4 de la tarde. Bueno, pero mis hermanos, queremos por ahí también hacer ahí de su conocimiento, ¿verdad? Por acá en el área Tocache, por la lluvia ha iniciado, ¿verdad? Y también pues el cielo está bastante oscuro y por supuesto cuando el cielo se pone de esta manera, pues sabemos, ¿verdad? De que hay tempestades y queremos ahí pues... Queremos también, ¿verdad?, evitar cualquier desperfecto en cabina de Estéreo Bendición a causa de los rayos y tempestades. Así que esperamos ahí, ¿verdad?, que usted pueda también comprendernos, amados hermanos. Ya en un momento vamos a salir del aire un momento para poder, ¿verdad?, resguardar siempre el equipo de Estéreo Bendición, esperando la comprensión de ustedes. Y pues después, ¿verdad?, cuando ya el clima o la lluvia pues también haya pasado, ¿verdad?, nosotros regresamos nuevamente con ustedes para seguirles llevando bendición a la intimidad de sus hogares. Mientras tanto, por ahí les agradecemos también que estén en sintonía. También bendecimos a hermana Erika Paz, escuchándonos allá también en Caserío Tojo, ¿verdad? Por ahí nos deja su mensaje de texto. Dice: una bendecida tarde, mi hermana. Adelante en tan bendecida radio. Dice: me complace con alabanza. Yo soñaba, de Paola Marino. Gracias. Le saluda Erika Paz. Agradecemos a mi hermana Erika Paz también, ¿verdad? Por ahí, pues, nos disculpamos con ustedes, ya que queremos acá, pues, evitar inconvenientes, ¿verdad? Por motivos de tempestades. También Estéreo Bendición se va del aire por un momento y luego regresamos nuevamente con ustedes.